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3: ¡Ay, qué poeta se levantó hoy!

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1: Pues yo pensaba que, digo, el pájaro viene para acá y nos caga.

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0: 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Dice que es que te encuentras una aleta y ahí te desvías.
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buenas a prácticamente todo el mundo. Soy Maestro Florido y les mando un abrazo grande a todos los compañeros y oyentes de Rumberos FM. ¡Popenga entonces! ¡Y pimba!

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6: Ey, ey, chiquillo, mira, estate quietito ahí ahora con Rumberos FM, que va a empezar el almanaque ahí ahora con José Ginea. Yo me

0: más arriba ahora.
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buenos días. Sean todos bienvenidos a esta, a su casa, a Rumberos FM. Reciban el cordial saludo de quien les habla. Soy José Chinea y seré el encargado de acompañarles hasta las 11 de la mañana. Saludamos como cada mañana a las 8 Islas Canarias, a toda la gente que nos escucha fuera de nuestras islas, a los que nos escuchan a través de internet, a través de aplicaciones móviles o a través de nuestra red de frecuencia. Sean todos bienvenidos. ¡Oli! Hoy es viernes 14 de agosto, son las 9 y 2 minutos de la mañana. Esto es el almanaque. Arrancamos. Hoy se celebra el Día Mundial del Lagarto. Se celebran los santos de San Eusebio, Santa Anastasia y San Alan. Así que muchas felicidades a todos y a todas. 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

Vamos también a felicitar a toda esa gente que esté de cumpleaños o con cualquier otro tipo de celebración. Que pasen un muy feliz día. Lo que no estamos celebrando nada, también feliz día. Tal día como hoy, un 14 de agosto de 1945, nace el actor Steve Martin. También un 14 de agosto de 1959, nace el exjugador de baloncesto de Los Ángeles Lakers, Magic Johnson. También un 14 de agosto de 1966, nace la actriz Halle Berry.

Vámonos hasta el Centro de Información de Carreteras del Cabildo de Tenerife a esta hora de la mañana. 9:04, nos vamos al túnel de la avenida 3 de Mayo. Se puede circular con normalidad, poquito tráfico, al igual que en la Tenerife 29 en Somosierra. En la Tenerife 5, bastante tráfico a esta hora de la mañana, circulando con normalidad, sin cola y sin retenciones. En la Tenerife 1 también hay tráfico, bastante tráfico. Ojo, colas y retenciones en Guasa y Parque de la Reina, ¿vale? Mucha precaución. Tenerife 1, dirección sur.

0: En la Tenerife 2 también hay bastante tráfico, pero se puede circular con bastante normalidad. En el túnel de la avenida Danaga, en el de la Vega y en el de Guincho prácticamente no hay nada de tráfico. Son las 9 y 5 minutos de la mañana de este viernes 14 de agosto. Hacemos un pequeño alto en el camino, vamos a Publi y enseguida volvemos con los periódicos. No se vayan hasta ahora.
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9 y 17 minutos de la mañana. Venga, seguimos aquí, seguimos en el almanaque. Empezamos ya a desgranar los principales rotativos de nuestra provincia y lo hacemos como siempre con suceso. Colapso Tenerife 1 por un accidente. Las colas llegan hasta el aeropuerto Tenerife Sur. Un accidente de tráfico registrado hoy viernes en la Tenerife 1 a la altura de Guasa, en el municipio de Arona, está provocando importantes retenciones de tráfico en sentido sur. Las colas de vehículos se extienden a lo largo de varios kilómetros y alcanza la zona del aeropuerto. A pesar de las retenciones, el 112 ha confirmado que no hay personas heridas como resultado del impacto.

más noticias. Accidente en la Tenerife 1. Dos jóvenes heridos tras chocar una moto y un coche en Güímar. Dos jóvenes han resultado heridos a primeras horas de la tarde de ayer jueves tras sufrir una colisión entre un turismo y una moto en la Tenerife 1 a su paso por Güímar. El accidente se produjo alrededor de las 2:30 de la tarde, momento en el que el 112 recibía una alerta solicitando asistencia médica en la vía rápida. Los dos ocupantes de la motocicleta resultaron afectados como consecuencia del impacto. El personal sanitario del Servicio de Urgencias Canario se desplazó hasta el lugar con dos ambulancias, una sanitarizada y otra de soporte vital básico, para prestar la primera atención médica. El conductor del vehículo de dos ruedas, un varón de 25 años, sufrió traumatismos en miembros inferiores de carácter moderado y fue trasladado por los recursos sanitarios hasta el Hospital Universitario de Canarias. La acompañante, una mujer de 20 años, presentó lesiones de la misma consideración en las piernas. La ambulancia la evacuó hasta el Hospital Universitario Nuestra Señora de Candelaria.

Más noticias, un ciclista herido tras chocar con un coche y caer por un barranquillo en Tenerife. Un ciclista de 37 años resultó herido ayer jueves tras sufrir una colisión con un turismo en la Tenerife 12 a su paso por Santa Cruz de Tenerife. Como consecuencia del impacto, el hombre cayó por un barranquillo y tuvo que ser rescatado por efectivos de bomberos de Tenerife. El accidente se produjo alrededor de las 2 y cuarto de la tarde de ayer jueves, cuando el 112 recibía una alerta informando de la colisión entre el vehículo y la bicicleta. Tras conocer que el ciclista había caído por un barranquillo, después del impacto, el 112 movilizó efectivos de bomberos de Tenerife al servicio de urgencia canario y a la Guardia Civil. Una vez en el lugar, los bomberos procedieron a rescatar al afectado y trasladarlo hasta el punto en el que se encontraban los recursos sanitarios. El servicio de urgencias canario movilizó 2 ambulancias, una medicalizada y otra de soporte vital básico. El personal sanitario valoró al ciclista y presentaba inicialmente traumatismo en clavícula de carácter moderado, salvo complicaciones. Después de recibir la primera asistencia en el lugar del accidente, el hombre fue trasladado en una ambulancia medicalizada hasta el Hospital Universitario Nuestra Señora de Candelaria.

11 detenidos en Canarias en una operación antidroga tras encallar una neumática. 11 personas fueron detenidas en una operación de la Policía Nacional contra el tráfico de drogas después de encallar una embarcación en la zona del Castillo del Romeral, al sur de Gran Canaria, según confirma el cuerpo policial. La neumática se encontró en la madrugada de este miércoles sobre las 3 de la madrugada en la zona de costa de Castillo del Romeral. Ha sido en relación con estos hechos por lo que la Policía Nacional ha detenido a 11 personas que tendrían conexión con lo sucedido. Más noticias, la Guardia Civil detiene al presunto autor del apuñalamiento mortal en Fuerteventura. El arrestado, un hombre de 30 años, ha sido localizado tras el fallecimiento de la víctima, el joven de 23 años, por una grave herida por arma blanca en el cuello. El hombre de 30 años ha sido detenido ayer jueves por la Guardia Civil como presunto autor de apuñalamiento mortal del joven de 23 años en Gran Tarajal, en el municipio de Tuineje, en Fuerteventura. La víctima sufrió una herida grave por arma blanca en la zona del cuello. Tras la pelea en la vía pública, falleció durante la madrugada en el Hospital General de Fuerteventura, en Puerto del Rosario. Según informa la Guardia Civil de la Comandancia de Las Palmas, la agresión se produjo sobre las 9:20 de la tarde del miércoles 12 de agosto en la calle Matías López de la citada localidad majorera.

Más noticias. Cae el ladrón de los hoteles en Canarias tras cometer 4 robos en apenas 24 horas. Mi madre, ayer tuvo jornada intensiva. La Guardia Civil de la Comandancia de Las Palmas detuvo el pasado día 4 de agosto a una persona por la presunta comisión de varios delitos contra el patrimonio al cometer 4 hurtos en diferentes establecimientos hoteleros de Playa Blanca. La Guardia Civil del puesto principal de Yaiza inició una investigación a raíz de un repunte significativo de los hurtos en la demarcación policial de Yaiza, que alcanzó su punto álgido la segunda semana del mes de julio, llegando a tener lugar 4 robos en apenas 24 horas. Jornada alta. Estaba en temporada alta. La investigación se precipitó tras la denuncia de uno de los afectados en dependencias policiales, quien advirtió que tras activar la geolocalización de su teléfono móvil sustraído, señalaba una ubicación en la parada de guagua de Playa Blanca. La patrulla de seguridad ciudadana se dirigió al lugar e identificó a las primeras personas presentes en la parada, entre ellos el detenido, recuperando el terminal que se encontraba en el interior de su mochila, en cuyo interior se localizaron otros efectos relacionados con denuncias recogidas horas antes.

noticias. Canarias en alerta por altas temperaturas, hasta 37 grados en las, serán las zonas más afectadas para hoy viernes. Canarias afronta hoy viernes 14 de agosto una jornada de intenso calor en zonas de interior y medianías, donde los termómetros podrían alcanzar los 37 grados de temperatura. Así que ya sabes, si hoy tenías pensado peregrinar a Candelaria, toma nota, ¿vale?

intentar en la medida de lo posible no hacerlo en horas centrales, ¿vale? En horas de mediodía. Mucha gente, claro, mucha gente dirá, pero que salgo por la mañana para llegar allí por la noche. Hay que priorizar la salud, ¿vale? La salud es lo primero. Si a lo mejor vas a correr riesgo de salud por intentar hacerlo de por la mañana, pues intenta acercarte un poco más y no salgas por la mañana, sino un poquito más de tarde y hacer un recorrido un poco más corto. Siempre hay que priorizar la salud, ¿vale? Va a ser mucho calor, así que hoy tienen que tener en cuenta eso, que las altas temperaturas, ¿vale? No ir solo, ir acompañado, llevar bastante agua, el móvil cargado por cualquier cosa y estar siempre localizable, ¿vale? No hagan locuras.

Venga, son las 9:28 minutos de la mañana. Hasta aquí la información de los periódicos. Recuerden, ¿vale? Si van a peregrinar hasta Candelaria, háganlo con cabecita, ¿vale? Con mucha cabecita. Recuerden que creo que por la autopista no se puede. Intenten evitar ir por la autopista. Busquen rutas alternativas que estén adaptadas, oye, pues a cada uno, porque hay gente que echa a caminar ahí 40 kilómetros y no lo ha hecho nunca. Hagan las cositas con cabeza, ¿vale? Recuerden que lo más importante es llegar a ver a la patrona. Sí, sí, a la patrona de Canarias. Que veo, ayer estaba viendo la tele, no voy a nombrar la cadena, pero niño, me enfadó, ¿eh? Hablaba la patrona de Candelaria, decía. A visitar a su patrona, a Candelaria. No, ¿cómo que la patrona de...? La patrona de Canarias. Me enfada mucho eso. El día grande de los canarios. En toda la que van a hacer un despliegue de todo, de vídeo, pero en ningún momento dicen la patrona de Canarias. Dirigirse a Candelaria a visitar a su patrona. Eso a mí me enfada, ¿eh? Me enfada. No me gusta. Así que ya lo saben, ¿vale? A visitar todo el que quiera peregrinar. A visitar a la patrona de Canarias, ya saben, con cabecita, ¿vale? Haga las cositas con cabeza. Venga, que son las 9:31 minutos de la mañana. Vamos a hacer un alto en el camino, vamos a Publi, pero enseguida volvemos ya con la información del tiempo. No se vayan hasta ahora.

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Venga, son las 9:36 minutos de la mañana. Vamos ya con la información del tiempo para el día de hoy. Como fenómenos más significativos, avisos amarillos por máximas temperaturas en cumbres, medianías del sur y oeste de Gran Canaria y también en el sureste, donde alcanzarán localmente los 37 grados, con temperaturas nocturnas elevadas, probables rachas muy fuertes de viento en litorales sureste y noroeste de las islas más montañosas. En cuanto a la predicción del tiempo, cielos nubosos en zonas bajas del norte de las islas montañosas, con apertura de claros durante las horas centrales en Lanzarote y Fuerteventura, cielos poco nubosos con intervalos en el norte y en el oeste. En zonas altas y resto de vertientes, cielos poco nubosos o despejados. Temperaturas con pocos cambios. El viento será alisio, siendo fuerte en litorales sureste y noroeste de las islas de mayor relieve, donde son probables rachas localmente muy fuertes, especialmente durante la madrugada desde por la tarde. En cuanto a las temperaturas mínimas y máximas para hoy en Canarias, vamos desde los 23 de mínima hasta los 32 de máxima en prácticamente todo el archipiélago. En la isla de Gran Canaria tendremos alerta amarilla por altas temperaturas entre las 11 de la mañana y las 8 de la tarde. Son 38 los minutos que superan las 9 de la mañana de este viernes 14 de agosto. Hacemos un alto en el camino, vamos a publi y enseguida volvemos con más almanaque. No se vayan hasta ahora.

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0: 10:03 de la mañana, seguimos aquí, seguimos en el almanaque. Arrancamos segunda hora del programa, venga, con los mensajitos de nuestros oyentes y musiquita. Hasta las 11 de la mañana, ¿vale? 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
0: Les recordamos que hoy están de aniversario en el Arepaso, en el Puerto de la Cruz. Y estamos de celebración porque van a sortear, desde el día de ayer están sorteando una cena o almuerzo, ¿vale? Para dos personas en el Arepaso. Así que hoy haremos el sorteo hasta las 10:30 más o menos, estaremos recibiendo los mensajitos. ¿Qué hay que mandar para el nuevo?
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0: Solo tienes que contestar una pregunta, que es la siguiente. ¿Qué día se celebran las fiestas de la Virgen del Valle en Isla Margarita, la Virgen de los Pescadores en Isla Margarita? Ponnos el día que crees que es el día que se celebra la fiesta, nos lo pones, nos mandas un WhatsApp. Y hoy a las 10:30 más o menos terminaremos todos los mensajes hasta las 10:30. A partir de las 10:30 ya no se verán más. Y haremos el sorteo pues sobre las menos cuarto, por ahí más o menos, haremos el sorteito, ¿vale? Así que ya lo saben, ponen el mensajito, tiene que ser a la tablet, a la tablet de la radio, a solo en la tablet, ¿vale? 628-232-997, 628-232-997, ahí puedes mandar el WhatsApp. No lo mandes en audio, mándalo escrito, ¿vale? Y entras en el sorteo, ¿vale? Solo a la tablet, no lo manden a otros móviles, ¿vale? Solo a la tablet de la radio.
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0: y a partir de hoy solo leo los mensajes que me lleguen a la tablet, ¿vale? A partir de hoy todos los mensajes que me lleguen a mi móvil no se van a leer.
1: Dale, Ramón.
0: Porque creo que se están cogiendo unas confianzas que no son las que deben. Y hasta aquí llegamos, ¿vale? Entonces, mándenme los WhatsApp, por favor, a la tablet. Todos los mensajes que me tengan que enviar me los envían a la tablet. No me los envíen a mi móvil, por favor.

0: goza.
1: Venga, seguimos.
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1: Buenos días, José. Feliz viernes para ti, buen fin de.
2: Ahora dando
1: vuelta. Para ti, tu familia y para todos los rumberos y rumberas de parte de Areli. Dice, se lo chinea, grande, grande. Saludos, Areli.
0: Así se baila.
2: Oye, Pedro, así se goza.
1: Buenos días, José. Buen fin de semana. Por el viernes con alegría. Besos al cielo para Rosy, Quique Bello, Carmita de las Galletas. Saludos para Nieves, Maruca de Güema, la dos Magdalena, Darafo del Río, Conchi de la Castilleja, Eliezer, Pedro, el Pista, las Vingueras, la familia La Matanza y la familia Rumbera. Un abrazo para todo el equipazo de Rumbero. Y a nuestros hermanos de La Palma. Feliz día para todos desde Los Realejos, Tommy. Vamos con audio por aquí. Venga, va.
3: Muy buenos días, Osito, aquí como siempre yo no te pos nada.
1: Hola,
3: hoy es viernes. Una cancioncita para todos los rumberos y rumberas, para Martín, para Lucas y su hermano el Barrunquito, para Pili la cocinera Valparmera y su marido, para mi mujer, para todos los rumberos y un abrazo fuerte para ustedes. Venga.
1: Saludos, Fanfi. Buen

0: Buenos días, Chinea, que tengas un buen día. Pon una cancioncita ahí para Radio Rumbero y para la audiencia. Para ti, Chinea, y para todo el mundo que esté conectado. Soy Mati, nada, hasta el lunes, Chinea, que tengas un buen día. Igualmente, Mati, buen fin de...
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0: Vamos con audio por aquí, venga, a ver, ahí va.
2: Muy buenos días, Chinea, para ti y para toda la audiencia, Rumberos, Rumberitos, todo aquel que esté conectado. Saludito muy grande para toda tu familia, la mía por el sur, por el norte, para todos los realejos, mi sobrino Pedrito, Mari por la Victoria, Magdalena por Arafo, la señora Carmen de la Hornera. Que tengan todos un lindo y bonito fin de semana de parte de Conchi, de la Castilleja. Hasta el lunes, Chinea, si Dios quiere. Chaito.
0: Chaito, Conchi. Buenos días, Rumberos. Saludos a mis hermanos Juanito Rosa y besos al cielo. Saludo a mis hijos Diego, Isaac, a mi mujer Balbi, a mi nieto Isaac, a Hugo y a mi gente de Chío. A los de Tejiadi y a mis vecinos de Coromoto. Un abrazo al amigo Diego, dice, se lo chinea. Grande, grande. Hoy le queremos dar las felicitaciones a Cruzita, que está de cumpleaños en el día de hoy. ¡Cruzita! Cruzita de Arona, pues mira, de parte de Lito, de Virginia, de los muchachos, de toda la familia, claro que sí. Cruzita, tenía una tienda. Yo lo he dicho un montón de veces. Mi madre me compró allí el futbolín y la bicicleta, la BH. ¿Dónde Cruzita, ni? Siempre que salíamos de la escuela paraba allí. Ella compraba hilo y algo le sacamos siempre. Oye, muchas felicidades para Cruzita. ¡Cruzita! Dice, oh, feliz viernes, family. Buenos días, feliz viernes.
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0: Vamos por aquí. Dice, amor, ¿cómo se te hace el corazón de las mujeres? Pues frío y duro. Dice el de los hombres, dice, pues como un manicomio. ¿Y cómo es eso? Porque dejamos entrar cualquier loca, dice. Este es mal. Buenos días, Osi, todos los oyentes. Ya es viernes, a disfrutar del fin de... Saludo a la familia de los Rales de la Matanza. A mi marido Tino, a mis tres hijos, mi yerno y mi nieta Sara. Gracias, soy Mari de la Matanza. Saludos.

me doy cuenta porque no tiene la fecha, ¿vale? Mensaje para Fernando de tu flaquita que te ama. Gracias por quererme tanto. Venga, saludito.

10 y media, ¿vale? Para mandar el mensajito, ¿vale? Con la respuesta. Y a partir de las 10:31, ya todo lo que entre después no vale, ¿vale? Para que dé tiempo, pues, hacer el sorteito, ¿vale? Buenos días, José. Un saludo a María Jesús Ramos, Pepe, Carmita, Santa Cena, Don Pepe Barrera, Ángeles, La Carroza, Niquelado, Elsa, Nico, Candelaria, Marta, Fernando de Guasa, Madalena Darafo y Doña Nela de Güímar. Soy Ana de Güímar, arriba rumbero. Felicito a una estrella en el cielo, Nina del Pino Santos, mi madre, mi madrina de boda y mi comadre, que hoy sería su cumple. Oye, un besito grande al cielo. Buenos días, José, feliz viernes, feliz fin de semana junto a toda tu familia y a esa familia maravillosa que tienen. Mucho cariño, Carmen de Santa María, hasta el lunes. Dice José, para felicitar a Cande de Lomo Grillo, mañana el día de Candelaria, que está muy linda cada día. Ahí está. Venga, seguimos con más musiquita por aquí, más cancioncitas. Venga, vámonos con Manny Cruz, venga. Ah, no, esta ya la tenía puesta ahí en mi cabeza, José. Zafra Negra, venga, vámonos con... a ver, aquí. Venga, vámonos con el combo, venga. Con el combo, nos vamos con el combo, venga.

0: Venga, vamos con audio por aquí.
1: Buenas, buenas, mis rumberos. ¿Cómo se amanece hoy? Bueno, hoy estoy con la sabiduría por bandera, ¿vale? Y ya sabemos que todo lo que damos no se nos regresa. Pero bueno, es lo que somos. Así que, rumbero, sé buena gente siempre. Ve con el alma limpia, atentamente, la disfrutona. Dale, mambo.
0: Adiós, Maripili. Bailando merengue. Dice José, sorteo un Mamadou talla XXXXL, dice. ¿Y tú me quieres eso, carito? Buenos días, Chineita. Saludos, carito. Chineita Correa. Vamos con audio por aquí, venga, más. A ver.
2: Buenos días, Josito. ¿Cómo estamos? Bueno, besitos para todos los tuyos, para los míos. Saludar a Tommy de los Realejos, a Juanita Matanza Tuyas Dali, la Loma.

0: Magdalena, Arafo del Río, Isidro de Huima. Bueno, mandarte también para Mónica, para todos, para los chicos y para tus papás. Bueno, Bechito, que tenga un bonito día, Bechito. Bueno.
1: Saludito, buen día. Sepa Alejandro que está deseoso de Mamadou y así se desestresa, dice. Dice por aquí, feliz viernes desde Weimar, somos Hilde y Monse, besitos, buenos días.
2: Oye, nena.
1: Recuerden que los que me mandan ya el mensaje con la fecha, solo la fecha no lo leo, ¿vale? Para no decir la fecha. Vamos con audio por aquí, venga más.
3: Muy buenos días, Quinea. Mira, soy Magdalena del Río. Mira, un saludo para ti, para todos los tuyos, para mi marido Isidro, para mis hijos, mis nietitos y marcas de Encagacho y mis 8 hermanos. A Tommy Polo Realejo, a Manolo Ortigalero y su señora, Isidro de Guima, Maruca la de Guima, para mi tocaya Magdalena y su marido, y a Fefa y a Ramón de Chacolpino y a Angie del Río, y para todos los vecinos del Río, y para todos los rumberas y rumberas como no. Y feliz día de Canarias, feliz día de Canarias. Pues venga, Quinea, a por el viernes si Dios quiere, mi niño. Un saludito, Yaito.
1: Un saludito, besito. Dice, buenos días, rumbero, todos los años lo mismo. La patrona de Candelaria es Santa Ana. La Virgen de Candelaria es la patrona de Canarias. Y este año, el 15 de agosto, es festivo nacional. A ver si nos enteramos. Y a mí también me da rabia con tanta polémica. Un abrazo. No, bueno, no polémica, pero sí es verdad que, hombre, lo oyes y tú dices, coño.

0: Buenos días, Josito, soy Ensi. Hola, Ensi. Hoy quiero que le dediques algo especial para mi Yanni, que está de cumpleaños, ¿sí? Iba a decirte que le gastaras una broma, pero ya no va a colar. No, no va a colar. Decirle que la amamos mucho, que nuestros niños y yo estamos orgullosos de ella, que es toda una luchadora. Oye, pues un besito grande para la Yanni, que está de cumpleaños en el día de hoy. ¡Yanni! Un besito grande, claro que sí.
1: Oye,
0: sí, sí, sí. Un besito grande para Yanni, para los niños. Y para Ensi, un abrazo. Un beso en la frente, como

0: Vamos con audio por aquí, venga, va.
1: Buenos días, Romero, chicas, aquí en la broma. Estoy haciendo las cosas en mi casa para ir a soltar a los perros. Y quiero una canción bonita para Nina, la del Callejón de la Aldea. Carlos de la Perdón.

Buenos días. Un saludo a Tony el Koala y a José el colega. A ver si terminamos. Que hay que escuchar, que hay que echar una fresca. Vámonos, rumbero. Venga, vamos.

0: Dice José, ponle una bonita canción para Carlos Formica, para que se mejore, para Doña Herminia y la zurrona de Mimi, Nicole, Nieves, Teo, Siona, Elia y Yeya, Ani, de parte de Loli desde La Matanza. Buenos días, José, un fuerte abrazo, feliz día. Ponte un par de temazos en honor a la patrona de Canarias. Soy Moy el Negro. Saludos, Moy.
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0: Saluda al amigo José Manuel. José Manuel, buenos días.
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0: Dice, un saludo para Elena Amador, esa mujer luchadora. Como nadie, que no deje de sonreír y vivir con ilusión, campeona de un admirador. Buenos días, la patrona de Canarias. Para mí, ni la del Pino ni la de Candelaria, la del Carmen, ya que estamos rodeados de mar. Es lo más que se ha dedicado el canario es a la pesca. Sí, bueno, pero... Una cosa es la devoción que le tengo a cada uno, a una virgencita o a un santo, ¿no? Eso aparte. A ver, la patrona de Canarias es la Virgen de Candelaria. Pues ya, oye, cada uno pues tenle a su devoción. Pues mira, pues yo soy más de...

0: Buenos días, capitán. La cosa está caliente. ¿Te vas de vacación? ¡Niu! Te vas a mandar uno de esos.
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0: No tengo tablet. No, aquí donde lo mandaste es. Donde lo mandaste es. Ahí está, ahí está. Ahí es.
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0: Buenos días para todos los rumberos y en especial para mi mujer bonita. Ahí está, los muchachos de Energilín. Buenos días. Buenos días. A ver qué nos dice Coba por aquí.
3: Buenos días, José Ángel, José Tineo, equipo, ellas, ellos. La cancioncita compartida para todos, para los míos y para mí. Besitos con mucho cariño, igual. Pues nada, a pasar este viernes. Venga, chao.
0: Saludos, Coba. Buenos días, José. Feliz día para todos. A por el viernes, una canción para todos los oyentes de Rumberos. Y para ustedes, ánimo a la gente que ya tiene rumbo de Caminata Candelaria. Soy Marisol del Sausal. Un besito hasta lunes, el día, ¿vale? Ahí está. Buenos días, don José. ¿Puede ponerme una canción de Los Ideales para mi madre Herminia de parte de Mimi? Buenos días, Rumberos. El día de... ¿vale? Buenos días, Chinea, aquí oyéndote a sus órdenes. Lástima que haya tanto confianzudo. Saludos, amigos. Saludos, Moisés. Ahí estaba, sí, señor, Calle Bugalú, con ese temita. Vea que seguimos con más cancioncitas por aquí, seguimos con más musiquita. Vámonos con vámonos con, venga, vámonos con la Sonora Dinamita.

0: Vamos con audio por aquí, pero venga.
1: Mira, Romero, soy Carolina, la de la montaña, los aleos. ¡Ea! Oye, viernes 14 de agosto, pues la perdoma la rutaba, está haciendo fresquito, pero está muy bueno el tiempo. Quiero mandar un saludo a mi madre Monse, a mi novio Lalo, a mi hermano Carlito, a mi cuñada Blanca, para mi tío Domingo y mi tía Elena Disco del Alto, y para mi padre Jesús, para ti Chinea, cuídate, te queremos. Eres el puntal de los rumberos. Hasta mañana, Chinea, te queremos.
0: Hasta mañana. Cayetano baila, vende. Cayetano baila, vende. Buenos días. Cayetano baila, vende. Saludito, buenos días. Baila, vende. Buenos días, rumbero. Baila, vende. Recuerden que los que estoy abriendo, que solo tienen la fecha, no los leo, ¿vale? No piensen que los dejo atrás. Pasa que no los leo porque si no, solo leo el que me ponga el nombre. ¡Mambo! Vamos con audio por aquí, venga, a ver.
2: Hola, Josito, muy buenos días. Mira, a ver si hace favor, me felicitas a mi Yanira, que está de cumpleaños hoy.
0: ¡Ay, Yani!
2: Y nada, de parte de sus papás y su familia, que la queremos mucho. Haga buena carnita ahora para hoy. Para ir a echar un platito.
0: Sí.
2: Venga, José, chao.
0: Un besito que te lleve, ¿eh? Te lleve ahí un calderito. Una carnita cabra. Ya. Yeah. Buenos días. Saludito, buenos días. Venga, sigo por aquí. Buenos días, Chinea. Nos manda por aquí también, ¿vale? Saludamos a Conchi de la Castilleja.

Rosy de Caletilla, buenos días. Venga, les quedan 3 minutos, ¿vale? Tres minutitos les quedan para mandar esos mensajitos, ¿vale? Para entrar en el sorteo. En apenas 3 minutos, a las 12:30 en punto, cortamos. Adiós, Luis. Buen fin.

0: Dice, buenos días, José. Quiero felicitar a mi nieta Lisinde y su pareja Christopher por el nacimiento de mi bisnieta Iria. Soy Julia de ADG. Me hicieron bisabuela joven. Oye, saludito. Felicidades. 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

0: Oye, saluditos a Margarita Ravelo. Buenos días. Salúdame a Alicia de las Mantecas y su hermana, y a Maripili. Saludos, Margarita.
1: Tranquilo, papá.
0: Buenos días, que llegué tarde. El sorteo, ¿cómo va? Gracias. El sorteo va bien, va bien, va bien. Pero no, que quieres saber cómo funciona. Ya, pues te queda un minuto. Tienes que contestar a la pregunta: ¿qué día se celebran las fiestas de la Virgen del Valle en Isla Margarita? ¿Qué día es, vale?
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0: Y tiene que correr ya porque en un minuto cortamos.
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0: Buenos días, Carmen Pérez desde Los Ralejos. Saludos, Carmen. Buenos días, Chinea. Dile a Itami de Pinturas El Brochazo que se espabile, que lleva 2 días para pintar el balcón. Saludos.
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0: Saludito.
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0: Buenos días, José. Mili desde La Matanza. Feliz día. Saluditos, Mili. Bueno, son 9:30.
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0: Ya no entran más, ¿vale? Todos los que entraron hasta ahora, sí, ¿vale? Aunque no los haya leído, los que hayan entrado antes de 9:30 entran todos. Y a partir de 9:31 ya no.
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0: ¿Vale? Dice para Fabiola que la quiero mucho, que es una luchadora, de parte de Fernando, su amor, y para ustedes que son unos puntales grandes. Buenos días. María del Carmen Rancel, buenos días, buenos días.
4: En el 3030.
0: Buenos días, Hausi desde La Orotava. Saludos, Hausi. Dice, buenos días, la respuesta es en junio a mitad de mes. No vale, sí, no vale. Buenos días, José. Feliz fin de semana para ti, para todos los rumberos. A ver si puedes poner la canción ¿Quién le dio mi número al alcohol? Que me está llamando. Soy Femia de La Esperanza. Saludos, Femia. Dice por aquí, José, te mando un saludo para todos los rumberos y para Maripili. Soy Juan Darafo. Saluditos, venga, ahí estaba. Ya está, no manden más respuestas ya porque ya está cerrado, ¿vale? Ya todo lo que entró después de 9:30 no vale, ¿vale? Para que me dé tiempo. Así que les dejo con Manny Cruz y Mili Quesada. Llegaste en lo que yo hago el recuentito. Y ya les digo para que haga alguien una llamadita, ¿vale?
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0: Dice, no, hoy emparejate de temprano. Menos mal que a mí me tienen lista negra. Feliz viernes. No, no, no. Es que no. Vamos a dejar el tema ahí.
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0: Saludos a Conchi de La Laguna, buenos días.
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0: Vale, pues ahora me voy a poner a recontar los últimos mensajitos que quedan, apuntar los últimos que quedan aquí. Y ya vuelvo y para hacer la llamadita, ¿vale?

0: A ver, necesito que me hagan una llamadita de teléfono. Va a entrar directo, ¿vale? Si no quiere salir en antena, que nos llame. Porque la persona que va a llamar nos va a dar pues los números para buscar los ganadores, ¿vale? Así que necesito que alguien me llame ahora mismo ya al teléfono de Rumbero, ¿vale? 922-735339. 922-735339. Medicina para el corazón. Manden esa llamadita al que quiera llamar y quiera dar los números, ¿vale? Me quiso mandar Dios, llegaste a iluminar con esplendor mi noche oscura. Dice José, ya te hice el bici un colo 100 euros para que el sorteo lo gane Alejandro. Pero ese es el Mamadú, ese es el del Mamadú. Yo te aviso. Venga, tenemos llamadita, así que venga, vamos a entrarla ya directamente. Buenos días.
1: Buenos días, Chinea, pero ¿a la emisora o te lo digo a ti solo?
0: No, ya estás en antena, te está escuchando todo el mundo. Buenos días, ¿con quién hablo?
1: Buenos días, hablas con Mirta.
0: Hola, Mirta, ¿cómo estás?
1: Muy bien,
0: ¿de dónde, qué tal? Bien, con calor. ¿De dónde nos llamas, Mirta?
1: Del Portezuelo.
0: Del Portezuelo, Mirta del Portezuelo. Muy bien. ¿Hace calor?
1: Uf, sí.
0: Sí, ¿verdad?
1: Está el día bochorno, está que entre nubes y tal, pero está bochornoso.
0: Está azorraillo. No, sí, aquí hace sí, sola, aquí sí. Está bueno. Pero hace sí. calor. Bueno, sí. Mirta, necesito que me des cuatro números del 1 al 177.
1: Coño.
0: Dime ahí cuatro números ahí, lo que te parezcan.
1: El 70.
0: 70.
1: El 50.
0: 50.
1: El 10.
0: 10.
1: Y 20.
0: Y 20. Perfecto. 70, 50, 10 y 20. Todo redondito.
1: Exacto.
0: Mirta, muchísimas gracias y que pases un buen fin de semana, ¿vale?
1: Igualmente, un besito, mi niña. Para todos.
0: Gracias.
1: Un beso. Adiós, gracias.
0: Pues ahí teníamos a Mirta del Portezuelo que nos daba los numeritos. Un descanso. El 70, primero el 70. A ver, voy a poner un primero 70. Segundo, 50. Tercero, el 10. Y cuarto, el 20. Venga. Pues ahora vamos a buscar primero. ¿Quién es el 70?
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0: alrededor. Que es de los primeros de esta mañana, porque ayer fueron un total de sobre unos 50 y... A ver, que lo tengo aquí apuntado. 58 fueron. O sea, que de los primeros de hoy está el 70. Así que el que mandó el mensaje hoy tempranito...

Venga, ya está, ya tengo el primer número, el número 70. Un romance que ha nacido. Venga, vamos a hacer la llamadita. Así que pendientes, ¿vale?

0: Vamos a ver. Venga, 5 llamadas, ¿vale? Ya lleva una. 2. 3.
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0: ¡Adiós! Fue el primer ganador, en este caso, primera ganadora... Déjame mirar el perfil a ver si sale el nombre. Sí, señor. Primera ganadora que perdió el almuerzo cena se llama Sheila. Perdió. Sheila, si estás escuchando la radio... Perdiste. Venga, seguimos con... espérate, porque tengo que... Se me acaba la cancioncita aquí. Vamos a tener que poner otra cancioncita y buscar ahora el siguiente número, que fue el número 50. Esto es de los de ayer. Así que venga, vamos para atrás a buscar el número.
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0: igual. Cinco llamadas, cinco tonos. Uno. Dos. Tres.
1: Diga.
0: Buenos días.
1: Buenos días, ¿quién es?
0: Le llamo del cuartel de la Guardia Civil.
1: ¿Del cuartel de la Guardia Civil de dónde? ¿La Laguna, Santa Cruz?
0: De San Miguel.
1: ¿De San Miguel Laguna?
0: Sí, señor, bueno, de Granadilla.
1: Dígame usted.
0: A ver, usted hizo... ¿Usted tiene un Mercedes?
1: Un cabriolet.
0: Eso, descapotable. Con una melena al viento.
1: ¿Quién eres que no te conozco?
0: Muchacho, tú nos llamaste ayer y mandaste un mensajito para participar en un sorteo.
1: Sí.
0: Ah, entonces, ¿de dónde crees tú que te estoy llamando, escucha?
1: Y me lo saqué, ¿no?
0: Ah, sí, señor. Bueno, primero que nada, ¿con quién hablo?
1: Con Eduardo.
0: Eduardo, ¿de dónde eres, Eduardo?
1: De La Laguna.
0: Eduardo de La Laguna, pues sí, señor. Pues eres el ganador del sorteo de esa cena o almuerzo en el Arepazo, en La Laguna. Por mandar el mensajito, efectivamente se celebra el 8 de septiembre. Mucha gente lo acertó, tú entre ellos. Y era, que sepa que fuiste el segundo. Hubo una chica, sí, porque hubo una chica que llamamos ahora, pero no cogió el teléfono y pasó a ti, que eras el segundo con el número 50. Gracias a Mirta también, que no fue la que nos dio esos numeritos. Así que, Eduardo. Pues
1: muchas gracias, José, y gracias a Rumbero y a la Repaso.
0: Oye, un abrazo grande. Ahora te paso el teléfono de ellos para que te pongas en contacto con ellos. Yo les pasaré tu nombre. No me cuelgues para hablar contigo ahora fuera de antena, para que me des todos los datos para yo pasárselos a ellos, ¿vale? Eduardo.
1: Muy bien, muchas gracias.
0: Un abrazo, mi niño, no cuelgues, ¿vale?
1: Igualmente.
0: Venga, hasta ahora. Bueno, pues ahí teníamos ya al ganador, Eduardo de La Laguna.
2: Tiene un Mercedes descapotable.
0: Es el ganador, ¿vale? Así que bueno, los dejo un momentito con la musiquita. Voy a hablar con él para que me dé los datos y ya vuelvo y terminamos, ¿vale? No se vayan.

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0: Bueno, ya está organizado todo, ya está hablado con Eduardo todo. Agradecer, por supuesto, al Arepaso por ese sorteito, que están de... Hoy están de aniversario, quiero aprovechar y darle las felicitaciones porque hoy están de aniversario y cumplen 7 años. De ahí el motivo del por qué el sorteito. Les mandamos un saludito grande a los chicos del Arepaso ahí en Puerto de la Cruz. Vale, ahora me tengo que organizar yo porque, claro, me quedan mensajes aquí ahora por leer. A ver, para no saltármelos, intentar leerlos todos. Y arrancamos aquí, venga, con audio. Vamos con audio por aquí, venga.
1: Tino, buenos días. Soy Marisa y los escucho siempre.
0: ¿Este mensaje de ayer?
1: Una cancioncita.
0: A ver si es que yo estoy poniendo los de ayer. Claro, yo son de ayer. Ay, mi cabeza. Claro, estos son mensajes de ayer que quedaron aquí parados. Vale. Aquí, ahora sí. Buenos días, saludos para todos. Aquí estamos oyéndote, esperando que nos llames para ir a comer una arepa. Nieves y yo, al Arepaso. Arriba, rumberos. Saludos, Sonia, a la medida. Bueno, pueden ir igual.

0: Saludito por aquí. Vamos con audio, a ver, venga.
1: Buenos días, José. Buenos días a todos los rumberos. Sobre lo que dijiste de la patrona de Canarias, tienes mucha razón. Y yo me he venido dando cuenta, bueno, desde hace años, que esa cadena de televisión nunca ha mirado a la Virgen de Candelaria como la patrona de las islas.
2: Ahí está. Sí. Yo también me vengo dando cuenta de hace tiempo. Pero bueno, ya está lo que está, ¿qué va a hacer? Ante eso no se puede hacer nada. Pero sí es verdad que compré, que pues sí, pues la verdad es que ayer lo veía y yo decía, no me lo puedo creer. Es que no lo dicen. No dice la patrona Canaria. No dice la patrona Canaria. Y no me hizo gracia. Pero bueno, ¿qué vas a hacer?
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0: Vamos con audio por aquí, venga más.
4: Hola, Josito. Oh. Buenos días. Pues sí, mi niño. Hoy me hago un añito más vieja, pero nada.
0: Vieja la ropa.
4: Muchas gracias por las felicitaciones. Y nada, decirle a mi amorcito que claro, que lo amo. Que lo amo y que muchísimas gracias a todos.
5: Chinea, esta noche la llevo para la Cueva del Polvo.
0: Esta noche sí, niño. Yeah. A soplar la vela, Yane.
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0: claro, a él sí hay que quererlo, aunque sea del Barça, hay que quererlo. Aunque sea del Barça, hay que quererlo. Buenos días, Chinea, feliz viernes para Milagros Madalena Darafo y para todo el equipo de Rumberos. Soy Gladys Darafo. Saludos, Gladys. Buenos días, mi gente hermosa. Con este eclipse salen a la calle todos los totufos y todos me salen en el camino a mí hoy. Ay, qué cruz dice. Menos mal que es viernes y el cuerpo lo sabe. Con amor dedicó la indomable. Saludos a mi hermana Ángela, que la quiero. Venga.

0: 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En especial para la indomable, un admirador. ¡Vámonos!
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0: El amigo Juanca, Juanca. Buenos días, rumberos. Quería felicitar a la chica más guapa de Guargacho, Jessica. Feliz cumpleaños, rubia. Buen fin a todos los rumberos. Y tenemos audio por aquí, a ver.
2: Buenos días, rumberos. Que viva la Virgen de Candelaria, patrona de las ocho islas Canarias.
0: Sí, señor.

0: Vamos con
1: audio. Días, José, soy Magdalena de Arafo. Quiero mandar un saludito para tu niño, tu mujer, tus padres, mis dos amores, Carmita del Cielo, Antonio de Arafo, Tomé los Reyes, Nieves de Santa Cruz, Ale de Santa Cruz, Ana María del Pino, para mi tocaya Magdalena, para su marido, para su hijo Isidro, Mónica, Maruquita, Nela, Conchi de la Castilleja, Vanessa, Lucy, Gladys de Arafo, para Cande del Lobo el Grillo y para todos los oyentes. Y muchos besitos, amigo Baladro.
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0: Vamos con audio por aquí.
3: José, cuando quieras, buenos días. Cuando quieras te puedes pasar por ahí, por Palo Blanco, al lado de Inés, al bar Flores.
0: Tengo que ir.
3: Que mi hija es unas manitas. Carne Cabra es una artista. Y además, es más comidas también. Bueno, que sea así y para adelante.
0: Claro que sí.
3: En sí. Y que todo les vaya bien. Venga, chao, José.
0: Venga, besito.
4: Eso,
0: señor. Sí, tengo que ir. Pasa que me cuadra lejos. Buenos días, José, saludos de Aguamansa y feliz fin de... Oye, saludito a la gente ahí en Aguamansa. Espera, que me salta la canción de despedida. No, todavía está no. Vámonos con Manny Cruz. Venga. Buenos días, soy Blanca Rosa. Quiero mandar un saludo a mi hermano Candelario, que mañana sábado es su día, de la patrona de Candelaria y de toda su familia, que lo queremos mucho. La patrona de Canarias. Hola, quiero... ya está pasado.
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0: Hola, José, saludos. Quería mandarle un saludo a Herminia Morín de la Cuesta, a ver cuándo nos vemos. Una tarde, noche, que lo pasamos bien. Ponle la morocha, José, gracias. Para Fabiola, que la quiero mucho, que es una luchadora, de parte de Fernando, su amor. Y para ustedes, que son unos puntales, grandes. Buenos días, Chinea, desde La Palma. Abrazos. Trini, hola Trini. Para buenos días, rumbero.
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0: Saludos Edwin por aquí. Y para la gente de Masca también, saludito, audio.
6: Buenos días, Chinea, un saludito para todos los rumberos, las rumberas. Y para mí mismo, que hoy es mi cumple, a ver si me puedo poner una cancioncita guapa ahí. Soy Miguel aquí de Ofra. Un saludito para Ricardo, el Halcón Callejero de Arafo.
0: Venga.
6: Aparte de su sobrino Miguel, su hermano Sisto, venga.
0: Saludito. Vamos con audio.
7: Hola, hola, José, Chinea, qué gusto oírte. Aquí estamos oyéndote. Yo estrella ahí. Y no, dile algo a José, muchacho.
8: José, buenos días, mi niño.
0: Hola, niño.
8: Mira, qué bonito. Qué bien. No te esperamos hoy ahí, por la mañana.
0: Bueno.
7: No, Nino, no levantemos temprano, Nino.
8: A disfrutar lo que nos ponga, muchacho.
7: Y saludos para todos los rumberos y rumberitas. Y va por el fin de semana,
0: ahí
7: José.
0: Está.
7: Besito, mi niño bonito.
0: Besito, tengo que ir a echarme una pizza. La última que me eché de ellos, la última y la primera. Me la comí en el bar Fleita, allá arriba, viniendo para acá, de noche. Una bruma rastrera y lloviendo. Y yo parado comiendo pizza. ¡Ay, cómo me sentó esa pizza! Que llevaba todo el día dando vueltas. Chinea, di el nombre de la cadena, así todos lo sabemos. No. Buenos días, José. Saludo a María Jesús Ramos, Pepe, Carmita, Santa Cena. Ah, este ya lo leí antes. Buenos días, rumberazos. Buenos días. Mándale un saludo a Javi, que ya queda poco para llegar a Candelaria. Gracias y un abrazo. Sheila, te llamé, Sheila. Y ahora mandaste un mensaje. Te llamé que fuiste la ganadora y lo perdiste. Mira si no tienes una llamada perdida. Ay, Sheila. Es que me estoy dando cuenta que me acaba de mandar un mensaje ahora y es la chica que llamamos por el sorteo. Me quedé con él por la foto del perfil. Mira, así que Sheila, perdiste el almuerzo por no coger el teléfono. Tornilla. Buenos días, José. Repite la pregunta. No, ya se acabó el sorteo.
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0: Sí, claro que sí, mi niño. Vente para acá. Tengo que ir.
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0: A Hasta el lunes, feliz día de mañana, la Virgen de Candelaria, patrona de Canarias. Chao, de parte de Coba. Saludos, Coba. Espera, que Macarena se está enterando ahora de que tiene un admirador. El admirador secreto le lleva tirando caña como 2 semanas y Madalena se está enterando hoy. ¿Tú me estás oyendo?
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0: ¿Tú me oíste, Juanca? ¿Tú me oíste?
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0: La indomable se está enterando ahora.

muchas felicidades a todos los cumpleañeros y cumpleañeras en el día de hoy. Espero que lo pasen bien, que lo gocen, que lo bailen y que lo disfruten. Y que si van a brindar, una, por lo menos una, sea por esta casa, por Rumberos FM. Eso sí, no brinden con agua, brinden con lo que quieran, con agua no. Brinden siempre con la izquierda y apoye, porque el que no apoya, pues eso. ¡Felicidades!

0: Vea que son las 11 en punto de la mañana. Vamos a poner canción de despedida y nos vamos. Dice José, más de 2 meses. Aún estoy esperándola en la piscina. Le mandé ubicación, dice. ¿Cómo? ¿Cuándo fue,
1: Y cuando llegó una fiesta.
0: Ya te mandó ubicación y todo. Indomable.
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0: Ay, mi cabeza.
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0: Buenos días, saludos para ti, Lali 2, su mamá, Monza, Antonio La Draga, Martín, Margarita, Paulino, Justa, Nieves, Maripili, Javi Valleguerra y el equipo enemigo. ¿Para qué? Soy Jacobo de Tegueste, humor a la vida. Te va de vacaciones, Jacobo, para La Gomera, niño. Buen fin de semana a todos los rumberos. Feliz día de Candelaria, patrona de Canarias. Un besito. Ahí está, igualmente.

0: A ver qué dice José María por aquí. Ya, o lo borró. ¡Pabílate, José María! A ver qué nos puso. Abriendo una cerveza seguro, mira.
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0: Dice por aquí, ¿ya fue el sorteo? Sí, ya fue. Se lo sacó Eduardo de la Laguna. Pero primero lo perdió Sheila.

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2: A ver qué nos dice ahora por aquí. A ver.
3: Chinea, la cerveza yo la tengo más que aborrecida.
2: ¿Ya la aborreciste?
3: He pasado ya a la zona VIP. El ron.
2: Sí, pero hay que ver. Hay que ver qué tipo de ron te bebe. Conociéndote. Dice por aquí: soy la hija de Javi Valleguerra. Saluditos. Ah, pues Javi, Sheila, la hija de. Pues Sheila, perdiste el sorteo, mija. La hija de Javi Valleguerra. Pues te llamé y no lo cogiste. Tiene que tener la llamada perdida ahí. Buenos días, ¿le puede enviar un saludo para mi madre Carmen Marina Ramos, que está trabajando desde bien temprano? Venga, pues para Carmen. Vea que nos vamos. ¡Nos vamos! Espera que se me acaba la canción, venga. Venga, les dejo ahora en compañía de Tino Aponte y su programa La Arrancada. Nosotros volveremos el lunes, ¿vale? A partir de las 8:30 a.m. con más almanaque. Así que ya lo saben, venga. Sean felices, pásenselo bien y sobre todo ríanse. Ríanse mucho, que es gratis, que no cuesta ni un duro y además alivia el dolor de cabeza. Adiós, adiós, Julia. Saludos cordiales. Hasta mañana, no, hasta el lunes. ¡Chao!
4: Son las 11:04.
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9: Isabel, hoy deberíamos de mandarnos un homenaje. Hoy tengo ganas de comerme una buena chuleta de esas a la brasa.
6: Déjate de homenaje, que ya yo tengo las garbanzas en remojo. 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
9: Deja las garbanzas para mañana, muchacha. Y escucha la radio rumbero, escucha radio rumbero, escucha lo que dice. 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

0: bienvenidos a la arrancada. Sí, señor, conmigo, con Tino Ponte. Y hoy es viernes, niño, y ya el cuerpo lo sabe, ¿eh? Hoy es viernes, hoy es viernes. No es habitual que nosotros estemos un viernes por aquí. No se acostumbre que todos los días no son de fiesta, ¿eh? Bueno, pues ya comenzamos, aquí arrancamos, aquí comenzamos hasta las 2 de la tarde con buena música, con buen humor y, por supuesto, con buen rollo. La arrancada conmigo, con Tino Ponte, quien te va a acompañar, quien te va a intentar animar en este ratito de radio, ¿vale? Sí, señor, comenzamos en este viernes 14 de agosto saludándolos como siempre a todos ustedes que nos sintonizan siempre a través de los diferentes diales de Rumberos FM repartidos por toda Canarias, en el sur de Tenerife, en el sur de Gran Canaria, en el norte de Tenerife, en la isla de La Gomera, la zona de La Laguna, la zona de Santa Cruz, la zona suroeste de Tenerife, la zona de Playa de San Juan, Alcalá, Guadisora, Mascachí, Orguayo, Santiago del Teide, esa zona de Güímar, Arafo, Candelaria, Huevecitas, Barrancón, Daraya, esa zona de Jandía, Fuerteventura, la zona de Puerto del Rosario, de Antiguo, de Tineje, de Morrojable, de Gran Tarajal. Saludos para la isla de Lanzarote, saludos para toda esa gente de Playa Blanca, saludos para la isla del Hierro, a toda esa gente de Frontera, del Mocanal, de Sabinosa, de la Restinga, del Pinar de Valverde. Y por supuestísimo, que no me falte nuestra gente de la isla bonita de La Palma. Un besote enorme para toda esa gente de los llanos de Aridane, del Paso, de Tazacorte, de Fuencaliente, de Tijarafe, de Garafía, de Punta Gorda, de Santa Cruz de La Palma, de Breña Alta, de Breña Baja, de Puerto Naos, de Barlovento, de Mazo, de San Andrés y Sauce. Mil gracias, ¿eh? Y por supuesto, saludar a todos los pueblos, municipios y barrios de Canarias. Gracias. 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Como siempre, me acompaña el Pichón. ¡Buenos días, Pichón! También está por aquí Mistela. ¡Buenos días, Mistela! Y Pavarotti. ¡Good morning, Pavarotti! Por ahí está Guarapo también, ¿eh? Recuerda nuestro número del WhatsApp para que nos envíes tu mensajito escrito o tu nota de audio. Es facilísimo, toma nota, ¿eh? 628-232-997. 628-232-997. Para que nos envíes tu mensajito escrito o tu nota de audio. Los audios cortitos, ¿vale? Entre 20 y 25 segundos como máximo. Y por favor, no me llames al número del WhatsApp.
1: No me estoy llamando al número del WhatsApp.
0: ¡Arrancamos! ¡Buenos días!

0: así arrancamos, ¡vamos! Con el bachatón de la L, aquí en la arrancada conmigo, Continuo Ponte, en la sintonía de Rumberos FM.
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0: Bueno, pues así arrancamos esta mañana de viernes. No es habitual que nosotros estemos por aquí, pero tampoco se acostumbre, ¿eh? Tampoco se acostumbre. Bueno, el amigo Alex ya me mandó un mensaje desde bien temprano hoy, ¿eh? Buenos días, dice, a tope, escuchándote hoy, que nos vamos de vacaciones, dice. Salúdame a todos los muchachos del Ayuntamiento de Chío y a los compañeros de trabajo. Saludos, amigos. Oye, pero si está el amigo Alex, está fijo de vacaciones, niño, ¿eh?
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0: Si está fijo de vacaciones, niño.
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0: fijo. 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
0: ¡Ale! Disfruta de las vacaciones, amigo. Un abrazo grande, ¿vale? Oye, también tengo por ahí a Ivanito, niño. Ivanito, buenos días. ¿Cómo estamos?
3: Estoy aquí.
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0: Se acabó lo bueno, Ivanito. Se acabó lo bueno.
2: Sí, yo cambié.
0: Unos van y otros vuelven de vacaciones y uno aquí, niño,
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0: Que va, que va, que va, que va.
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0: Buenos días,

0: ahí tengo a Naira Lorenzo. Oye, Naira Lorenzo me mandó un mensajito por ahí. Vamos a ver.
1: Hola, Tino, soy Faina.
0: Ah, Faina. Hola,
1: yo
0: Faina.
1: Ya llegué a Tenerife y estoy en el coche con mis primos.
0: Ya está, ven por aquí.
1: Lucía y Fernando. Y con mi madre y yo queremos escuchar la graciosa. ¿Puedes ponerla?
0: Venga, te Gracias. La busco. Venga, un besito grande pa' Faina. Y pa' tu mami también, ¿eh? Un besote grande, grande, Faina. Gracias por estar ahí con nosotros. Un besote grande.
2: Cambiaré.
0: Que ya llegó a Tenerife, Faina, ¿eh? Un besito grande, que está con los primos. Naira, un besote grande, mi niño.

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2: Bueno, más mensajitos que me llegan por aquí. Vamos a ver. Tiri, tiri, tiri, tiri, tiri, tiri, tiri, tiri, tiri, tiri, tiri. No van a reír, tío. Casi nada, Don Tino. Hoy es viernes. Uf, chico temazo se viene hoy, dice.
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2: Vaina, está para ti, mi niña.
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2: Buenos días, Tino. Y quería mandarle un saludito a Candelaria, que mañana su cumple. Que no se olvide de traernos un bizcochón de 14 huevos. El lunes a sus compañeros, que la queremos mucho, ¿eh? Oye, yo también te quiero. Mándame otro bizcochón de esos de 14 huevos para acá, niño.
4: 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Pasa después, ya yo te pillaré, mi reina, yo no sé.
2: También tengo por ahí al amigo Raiquito. ¿Qué pasa, Raiquito? Buenos días, amigo Tino. El Alex, colega, 15 días de vacaciones, casi nada, ¿eh?
4: Como es la graciosa.
2: Y después lleva un mes para arrancar el V8, dice. Saludos, amigos. Y lo que le queda al V8, niño.

0: Buenos días, Tino y Rumbero, aquí del el grupo Ecosol Canarias, bien por ahí. A la cosecha de la aceituna.
1: Eso te iba a decir. Esos son olivos.
0: ¿Qué arde? Buenos días.
1: Buenos días. Están ahí cosechando la oliva, niña. Esos son olivos, ¿eh?

0: mi amigo Juan José hoy está de cumple. Oye, felicidades, Juan José.
1: Como yo puedo.
0: Está gozando, niño, ¿eh? Buenos días, Tino. Hoy estoy cumpliendo años, ¿eh? Felicitar a Ana Paula también, que hoy está de cumpleaños. Ponle un temazo para nosotros dos, dice. Oye, felicitar al amigo Juan José y a la amiga Ana Paula, que hoy está de cumple, ¿eh? Felicidades, Ana Paula. Felicidades, Juan.

0: Gracias a la vida es más sabrosa.
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0: playa.
1: Buenos días, pichón. Ya es viernes, niño. Dile a Dorel, mi patrón, que no se haga el loco y traiga unas garimbas que le doy, dice. Saludos para todos ustedes y para todos los rumberos de parte del amigo Fernando Padilla. Fernando, no se puede estar bebiendo en el trabajo, niño. No se puede estar bebiendo en el trabajo, niño.
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0: problema.
1: Angelito ya estuvo por mi pueblo, niño, ¿eh? Niño, está fijo en mi pueblo. Algo tienes tú por ahí, niño, ¿eh? Algo tienes. Tinito, good morning, amigo. Viernes, niño, y encima huele ya temazo, dice. Salúdame a mis concejales, señor ilustre alcalde. Tino, dime para la próxima dónde está tu casa para ir a hacerte el café a tu casa. Las 7 de la mañana y tú, ronquido limpio, soplando 4 bares, dice. Un saludo, amigo, y feliz fin de semana. Oye, un saludo grande para el amigo Angelito. Angelito, es que estamos de tipo vacaciones, tú sabes, ¿no?
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1: También está el amigo Juani, el hombre de los huevos, niño.
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1: Buenos días, amigo. Un gran saludo para todos los rumberos. Saludos, Juani.
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1: Oye, nos quedamos con Grupo Firme, junto con Los Ángeles de Charlie. Esto se titula Me Volví a Acordar de Ti.
6: Gracias.
1: En versión vivo. Escucha, escucha. Qué temazo, niño, qué temazo.

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1: Hola, hola, Tinito.
2: Hola, Trellita.
1: Niño, ¿verdad? Es un viernes verte ahí. Eso es verdad, mi niño. Pues saludo de parte mía.
2: No se acostumbre, ¿eh?
1: Y de Nino. Nino, muchacho, dile algo a Tinito.
2: ¿Qué pasa, Nino?
1: Un viernes aquí.
2: Nino está gozando.
3: Dile algo, Estrella. Nino, hola, Tino. Buenos días, buenos días.
2: Nino está gozando, niño.
3: Gracias por siempre estar ahí. Venga, un abrazo grande. Saludos para ti, para la familia, los rumberos. Un abrazo, muchacho.
1: Oye, sí, y Tino, saludos para mi hija, que por cierto, hice más. Vi el chico de rumbero.
2: La vi hoy.
1: Saludos también para mi hija Joana. Dice, el chico de rumbero, uno morenito, que lo conozco. Besito, mi niño. Dios bueno. Te bendiga. Salud.
2: La vi hoy también, a tu hija, ¿eh?
4: Lo mejor que suena.
2: Me dijo que te lo dijo, ¿eh? Un besito grande, Estrellita. Saludos para Nino.

cancioncita de las tuyas de Radio Rumbero para la audiencia, para ti, Tinito. Hasta el martes, si Dios quiere. Soy Mati. El lunes estamos por aquí por la tarde, ¿eh? Muchos besitos. Buen fin de semana. Besitos, Mati.

0: Aguante.
1: Tino, un saludito a Pedrito, a Toño Chubasco y a Juan, que están trabajando en la avenida Santa Cruz de la Palma. Los que tienen toda la avenida rota ahí en Santa Cruz de la Palma. Muchachos, me metí con el remolque el otro día por allí, niño. Ay, mi madre, fuerte desastre no tienen montado ustedes. Ay, niño.
0: Del barrio.
1: Dedícales una canción animada ahí de parte de la Pepa y la Pepona.
0: Está. Mauro. Está.
1: Es que me tienen todo levantado ahí en Santa Cruz de la Palma, niño.
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1: Tenemos audio, venga, vale, venga. Tampoco te pongas así, niño.
4: Muy buenos días, Tino.
1: Buenos días,
4: mi saludo para ti, para Pichón, para todos los tuyos, para mi marido Isidro, para mis hijos, mi nietito, Mari Candencuargacho y mis ocho hermanos. A Tommy por los Realejos, a Manolo Ortigalero y su señora, Isidro de Guima, Maruca la de Guima, para mi tocaya Magdalena, suyo y su marido, y a Fefa Puchacolpino y a Angie del Río. Y para todos los rumberas y rumberos, como no, para todos que se sientan todos saludados. Pues bueno, Tino, hasta el martes, si Dios quiere, mi niño, un saludito.
1: Hasta el lunes, vengo por la tarde.
4: Que viva la Virgen de Candelaria, patrona de Canarias.
1: Venga, mi niña, el lunes vengo por la tarde.
5: Estoy aquí, quiero temazo hoy.
1: Mira Chabela, niño.
5: Finito.
1: Mira Chabela.
5: Quiero temazo.
1: Chabela, está gozando, Chabela. Chabela está gozando, niño. Un abrazo grande para el amigo Chabela. Chabela quiere temazo hoy, dice. Pero si en el taxi tuyo no se oye rumbero, niño.

Agustín, dile a la asesoría que se espabile, que llevo una hora aquí esperando, dice. ¿Cómo va a ser eso, niño? Tinito, ¿cómo estás? ¿Dónde está Ivanito, que hoy toca temazo y no ha solicitado nada, dice? Estará enredado, niño.

0: Tinito, está enchufado desde que empiezo hasta que termina Radio Rumbero. Así que te oigo todos los días. Todos los días te oigo. Así que pórtate bien, ¿eh?
1: Ya Vela dice que dónde estaba la discoteca La Guagua. Las guaguas están en la estación de guagua, muchachos. Yo creo que la discoteca La Guagua no había ni carretera en Los Cristianos todavía, niño.

0: Juanma. Buenos días, amigo Tino. Ya por fin es viernes. Vamos, que ya queda menos. Saludos, Juanma. Hombre, pero si está por ahí el anónimo.
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audio que mandó el anónimo por ahí. Buenos días, estimado. ¿Cómo se encuentra? Aquí tienes a esta chica bailando, dice. Un abrazo, amigo. Saludos al grupito, dice. El grupito. Será el grupazo, niño, ¿eh? ¡Saludos, anónimo! Es Anónimo Pérez, niño. Dios la guarde, muchacho. ¿Cómo pasa el tiempo, eh?

0: Buenos días, un saludo para todos desde Geneto. Juani, besito, feliz fin de.
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0: Buenos días, Tino, y a todos los rumberos. Que viva la Virgen de Candelaria, patrona de Canarias. Feliz

Es verdad, niño. Mañana está de cumple Raikito, niño. ¡Raikito! ¿Cuándo va a comprar la caja cerveza de Estrella Galicia, niño? ¿Va a ir a celebrarlo? ¿O no? ¿Te vas de hotel o qué? Anda, Soguito. Anda, Soguito. Te vas a ir a...

0: bendición y de la esperanza. Quería saludar a mi marido Damián, a mi hijo Iván, a Tami, para ti, para Dani Flores. ¿Me puedes poner algo de Tony Tuntún? Si puede ser la incondicional, gracias. A ver si la traje por aquí. Si la traje, te la pongo, ¿vale? Un besote grande, Sioni. Y para toda esa gente de la esperanza.
1: No somos nada, pues también mencionando. Ay, coge tu camino.
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0: Dice, ¿me puedes mandar un saludito para José de Ciclón que se ponga a limpiar? Dice, José, ¿que estás de Argolla o qué, niño?
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0: Mira, por ahí tengo a Alcira. Hola, Alcira. Oye, te llegó aquello que te mandé con Oscarito. Mira, a ver, dime algo, porque no me has dicho nada, ¿eh? Buenos días, Tino, Pichón. Un saludito para mis hijos, para mis nietos, para Itami, para Davinia, para David, para Bea, para Samu, para ti, para todos, ¿eh? Para todos tus compañeros de rumberos, para que pases un bonito fin de semana. Oye, un besito grande para Alcira. Alcira, besito, mi niña. Gracias.

0: señor, Grupo Frontera junto con el gran Alejandro Fernández, Cada Vez Me Gustas Más. Así se llama este maravilloso temazo sonando aquí la sintonía de Rumberos FM. Nosotros vamos a hacer un pequeño alto en el camino, una pequeña pausa para la publi, ponemos cafetera al fuego y enseguida volvemos. No se me vayan, ¿eh?
1: Son las 12 y 11 minutos.
2: Nos vamos a la publicidad. No se vayan. Enseguida volvemos.
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1: ¡Nahuita ahí! ¡Por favor! ¡Ya estamos por aquí, niños! ¡Ya volvimos de la publicidad! Échate una agüita de coco, una garimbita, un vasito de vino, lo que tú quieras, pero hidrátate, bebe bien.

0: Capitán Nemo, que por más que dé vueltas, lo único que hace es levantar polvo. El tiempo pasa igual, niño.
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0: ¿Qué pasa, Toti? ¿Qué pasa, Golfo? Hola, Tino. Good morning. Hoy quiero felicitar a mi hermana Mari por su 54 cumpleaños. Pero parece que tiene 20. Trabajadora, luchadora, nata. Disfruta del día, Malu. De parte de tu madre, de parte de tus hermanas, sobrinos y tu hijo. ¡Que te queremos mucho! Yo también te quiero, ¿eh?

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2: Hola, Dino. Buenos días. Buenos días, Pichón. Para ustedes, para vuestra familia, todo aquel que esté conectado. Un saludito muy grande de parte de Conchi, de la Castilleja. Dino, Pichón.
3: Besito.
2: Feliz fin de semana.
3: Igualmente.
2: Feliz viernes. Hasta el lunes, si Dios quiere, besitos.
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Buenos días, Tino. Saludos a mis hermanos Juanito y Rosa. Besitos al cielo. Saludos a mis hijos Diego y Isaac, a mi mujer Balbi, a mis nietos Isaac y Hugo, y a mi gente de Gio y a los de Tejiade.

Buenos días, tocayo. Saludos para ti, para todo el equipo rumbero, para todos los oyentes. Un beso para mi esposa Mili, para mis hijos Amanaya, Aitor, Noelia y Gina, para mis nietos Darío, Alex y Nick. Y saludos para toda la familia del Real.

Buenos días, buen fin de semana, Tino. Aquí presente al pie del cañón. Saludos para Maday, Jacobo. Y estamos cogiendo papas, dice. Y a toda la familia rumbera. Un abrazo para todos ustedes. Desde los realejos, de parte del amigo Tom.

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1: Buenos días, Tino.
2: Buenos días.
1: Hoy ya viene, por fin.
2: Menos
1: saludito
2: mal, niño.
1: A todos los rumberos. Hacemos lo que estamos de jardina. Ponle una cancioncita animada para que se vayan animando, que se acerca a San Roque. Buen día para todos.
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0: Por ahí tengo a Itami, niño. Good morning, Tino. Feliz viernes. Saludos a Jonathan de Pinturas El Brochazo. Que acabe con esa azotea, que nos vamos de guachinche, que es viernes, niño. De parte de Itami. Oye, lleven tupper por si acaso que sobre algo, niño. Buenos días a todos ustedes, a todos los oyentes de aquí, de fuera de nuestras Islas Canarias. Saludos de parte de Fátima, desde Tacoronte, Los Naranjeros. ¡Buenos días, Fátima!
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0: Ya, yo, está todo el mundo cumpliendo años, niño. Mira, mira, mira, otro tenderete para el sábado de la semana que viene. Madre mía. Mira a ver si te hace falta calzoncillo, espera al 99.

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1: ¿Qué dijo? Que no lo oí, niño, ¿eh?
2: Qué cabrón es.
1: ¿De qué te estás riendo, niño? ¿De qué te estás riendo, rey?
3: Respeto Maduro que tiene en Cuba.
1: No sé de lo que te estaba riendo, niño.
4: Una, Dani Ongoy, Kevincito.
5: ¡Dino! ¡Buenos días!
1: ¡Buenos días!
5: ¡Yo también estoy de cumple!
1: ¡Muchachos, está todo el mundo de cumpleaños, niño! Ay, se me están juntando las tartas, niño. Se me están juntando los trozos.

0: Buenos días, saludos para todos los rumberos desde el catering Fernando Castro.
1: Yayo, con el hambre que tío tengo, niño. Estoy con dos cafés nada más, niño. Estoy sin desayunar nada, estoy...

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2: Bueno, tenemos audio por ahí. Vamos a ver que no como yo. No como yo, no que va, niño. ¿Eh?
3: ¿Qué tal, Tino? Buenos días.
2: Buenos días. Heredero. ¿Qué pasa, niño?
3: Nada, un saludito para el amigo Iván, Ayesita Humansa, su peón Fran. También para la comisión de fiesta de Barroso 2027. Y, como no, para todos los que estamos en la carretera repartiendo. Venga, buen fin de semana para todos y pásenlo bien.
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1: Tino, good morning, good morning, good morning, Tino. ¿Cómo estás, Tino? Saludo para ti, para todos los rumberos. Quería darle un mensajito aquí, un saludito a los chicos que están trabajando aquí en la piscina, en la obra de la Chafira. Estamos dándole duro para todos aquí. Particularmente, tú sabes, para el Titi de Charcolpino. Venga, un saludo, Tino, que lo pases bien.
2: Ya, yo coge aire, niño, te asfixia, niño. 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

0: se me acostumbren a que yo venga los viernes, niña.
1: Y yo para ti, para ti, para ti, para ti, para ti, para ti. Me tiene el coro machuca.
0: Dice, oye, deberías de venir todos los viernes. Sí, sí. Claro, claro. No creo.

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4: Hola, mi Tinito, buenos días, ¿cómo estás tú? Yo te escucho.
5: Hola, Rosamari.
4: Saludito para todos los bomberos que escuchan la emisora general, para todo el mundo. Ahora quiero saludar a Maruquita Jardinero, mi hermana por San Isidro, Perito el Puntallana, mi José Manuel, toda mi gente de La Dama, besitos al cielo, para toda esa gente que está por Chipuy, para que lo pasen bien, la fiesta. Y un abrazo para ti, para todos los tuyos, que te quiero un montón, y besitos al cielo.
5: ¡Besitos, Rosamari!

0: Albert dice por aquí, buenos días, Tino, eres un crack. Oye, gracias, ¿eh? Dice, quería mandar un saludito a mi sobrino Raico, el de las llanadas, que hoy sale de vacaciones 15 días para que la disfrute. Dedícale una canción, si puede ser La Morocha. Te la busco por ahí, ¿vale?
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0: Buenos días, Tino. Dedícale una canción a Gabriel de Instalaciones José Carlos, que está de vacaciones. ¡Gózalo, gallo! Buenos días, Tino. Gracias por el mensaje. Mañana es mi cumple y día. Gracias a todos y queden por hecho que el lunes hay bizcochón. Estás invitado, Tino. De 14 no, pero de 10 sí, dice. Tienen que ser pares, ¿eh? Los huevos tienen... Los huevos del bizcochón tienen que ser pares. Si no me los pongan impares, que si no es chiclano, niño.

0: buenas tardes. Como siempre, un programa estupendo.
1: Gracias, mi niña.
0: Quería saludar a mi hijo, a Yossi, que me está pintando la casa, que es un sol de niño.
1: Mira qué bien.
0: Y que es un puntal.
1: Claro que sí.
0: Y decirle que lo quiero mucho. Bueno, saludo a todos los rumberos. Gracias.
1: Venga, besito, mi niña. Mira qué bien, niño. Si te quedas con ganas, me avisas. Yo tengo

0: Buenos días. Para dedicar una canción de la Morocha a la Comisión de la Fiesta Tejina por la labor que están haciendo. Y a ver si te acuerdas más de la Fiesta Tejina. 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Y viva el corazón del pico.
1: ¿Pero qué Tejina, niño? Porque Tejina hay dos Tejinas, niño. ¿Eh? Hay dos Tejinas, claro. Está la Tejina de la Laguna y Tejina de Guía y Sora. Pero no me dijiste qué Tejina es, niño. Yo me acuerdo de todo el mundo, ¿eh? Oye, míralo tú para él, niño. Mira tú para él.
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1: Sube.

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2: Tino, buenos días.
3: Hola, Marisa.
2: Soy Marisa y siempre está, los escucho. Pero ya no me pone la canción.
3: Ay,
2: que le
3: Dios
2: digo.
3: Mío, fuerte cruz, Dios, fuerte cruz.
2: Ya si tiene la de Fran y la de Blanquita.
3: Que yo eso no lo puedo poner,
2: y
3: Dios.
2: Si no me pone ahí una bachatita o cualquier cosa.
3: Ay, Dios mío, fuerte cruz.
2: Vale.
3: Dios. Bueno.
2: Bueno.
3: Venga, bueno.

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1: Buenas tardes, Tino.
2: ¿Qué pasó?
1: ¡Gandul! ¡Pongo un temazo aquí! ¡Pon un temazo! Aquí para Fuerteventura, que está el día caluroso. ¡Pon temazo!

0: Chinito, ¿pa' cuándo un lunes de tuntumpa? No, no se puede, tuntumpa no se puede. Mi madre no me deja, ¿eh? ¡Feliz fin de semana! ¡Disfruten mucho!
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0: Tino, chino no, yo no soy chino, yo soy de los cristianos, ¿eh? ¿Cómo que chino? Tino, con T de Tenerife. Tino. Que va, ya estoy perdiendo hasta el tino ya, niño.
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0: chino, dice.
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0: Como una musiquita ahí movidita para Rosy, que se va caminando acá a la caminata de Candelaria y a su padre Tomás y a Arenita y a toda la gente de La Matanza. Buen fin de semana para todos, para ti también. Otra vez con el chino. Nos gusta tu programa de verdad. Animan a todos, muchísimas gracias. De parte de Rosa de la Cuesta, besitos para todos. Rosa, es Tino de Tenerife. T de Tenerife. No chino, yo no soy chino. Ni como, bueno, como. No, rollito de primavera no como, niño.

Buenos días, Tino. Quería dedicarle una canción a tu elección para María, una niña muy especial para mí, a la que quiero muchísimo. María, de parte de Angie de Rafo. Gracias, Tino.

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1: Dice que pa' Bruno sí soy chino. ¡Chino!
0: Papi, pa' ti. Tú puedes mirar de gratis, pero hasta ahí, ahí.
1: Dice Frank que va a venir todos los días él. Los lunes, los martes, los miércoles, los jueves y los viernes. Que de vez en cuando me va a dar algún día para mí, me dijo. Eso me dijo yo, Frank, por aquí. No, Erika. ¿Para qué le hace eso a Raiko? Raiko está sacando mucha barriga últimamente, ¿eh? Eso no te conviene mucho, Raiko. No te conviene mucho de eso, ¿eh?

0: Buenos días, un saludo enorme desde Tuineje. Muchísimas felicidades para Ana Paula, que siempre felicita a todo el mundo. Hoy le toca a ella, para que tenga un día maravilloso, mi niña. Hoy el temazo es para ti. ¡Arriba, rumbero!
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2: Buenos días, Tino y Pichón, equipo.
0: ¡Hola, Coba!
2: Rumberas, rumberos, rumberitos. Pues nada, la cancioncita para todos los que acabo de nombrar y, como ya sabemos, para mí y los míos. Besitos con mucho cariño también. Y para ti, Nerfe, venga a escucharte. Chao.
0: Niño, ya, Ale, ya. Barrió hasta el suelo, niño. Nunca lo barrió en todos los años que lleva trabajando ahí. Ya lo barrió.

0: Me hizo chino el nota. La IA no quiere hacerte más rasgo chino, solo te hizo medio chino, dice.
1: Rayos mido.
0: Ahí parezco filipino en vez de tino.
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0: Qué jodido el Oscarito, ¿eh? ¡Oscarito! Desinstala el chat

Vamos a ver. Raiko, no es que Erika te hizo eso para tu cumpleaños. Dice, mira cómo me tiene Raiko haciéndole postres, me dijo aquí, ¿eh? Ah, ¿ves tú cómo cambia la cosa? No tienes vergüenza, niño. Él no está amasando pasta ahí. En vez de invitarla a comer o algo. La mujer ahí haciendo de comer.

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1: Oye. Buenos días, Tino Pichón. Saludos desde Aguamansa. Feliz fin de semana. Un saludo para Nora y para Nano. Para que se mejoren pronto del ojo. Gracias, Tino. Qué ojo,
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1: Buenos días, Tino. ¿Podrías darle saludos a Maestro Evelio de las Maretas? No te... Saludos, buen día. Saludos, Maestro Evelio.

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1: Dice por aquí, hola rumberos, en Mogán, en Gran Canaria, cojo la señal por la radio 93.9. Soy un enamorado de la radio, ¿podrías decirme dónde se emite esta frecuencia? Nosotros somos de Tenerife, del sur de Tenerife. Rumberos FM. Saludos para toda esa gente de Mogán, en Gran Canaria.

0: ¿Cuántos temazos quieres, niño?
1: Para casarse me va a llevar.
0: Dice, si no hay temazos, no hay donuts de la Gomera, dice.
1: Yo claro que
0: con... ¿Cuántos temazos quieres, niño?
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0: Ivánito, ¿cuántos temazos quieres?

0: lágrimas.
1: Dice buenos días. Y tú hoy viernes en el súper de Arico Viejo. Estoy que te tienen aquí a tope. Saludos, maestro Tino. Ese es Paco, niño, ¿eh? Mándale un saludo a las chicas del súper de Arico Viejo, que están con rumberos a tope. Oye, saludos para Paco y para las chicas del súper de Arico Viejo, que nos tienen puesto a todo volumen por ahí. Un besote grande, chicas. Cuídeme a ese chico, ¿eh? No le den mucho pan, que está sacando barriga, ¿eh? ¡Paco, mañana te veo, Paco! Paco, mañana tendré de la casa Paco, niño. Mira a ver con las tereras, niño.
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0: Saludos para todos los rumberos desde La Palma, para Juan el Marinerito y Esteban el Funca.
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1: 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Vamos a las carpas que este año viene Tony Tuntún.
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0: mira, está Marco por ahí, niño. ¡Marco! Buenos días, señores. Vamos, que hoy es viernes y el martes me voy de vacaciones. ¡Buen fin de semana! Una no me da para nada. Dice, ¿tú quieres una telera con chorizo perro? Una no me da para nada, niño. Cuídame al muchachito Paco, niño.
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0: Paco, mañana te veo, Paco. Pon la cerveza a enfriar ya, niño.
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6: Buenos días, Chinito. Aquí una canción, cara de broma, una canción bonita para Manolo Guapera de Santa Úrsula, que está comiendo un bocadillo. Está comiendo un bocadillo de salchichón. No para de comer, no para.
0: De salchichón, dijo. ¿Será de chorizo, perro? ¿Cómo que de salchichón, niño?
7: Palma,
0: oye, saludos para nuestros hermanos de Venezuela.

0: Hola, Toñito. ¿Tú qué haces un viernes ahí?
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0: ¿Qué has hecho tú?
1: Me arrestaron.
0: Un saludito con mi madre, Isabel, la de Luisa Machado. Besito a mami.
2: Y también.
0: Hombre, Tino, aunque sea, se sabe el estribillo, hombre.
1: De acá a final de año se lo aprende.
2: ¡Fíjate, máscara!
1: Buenos días, Tino. Saludos a todos, especialmente a Dubi. Estamos refrescándonos aquí en las cuevecitas. Ponemos algo animadito, pichón. ¡Viva la Virgen de Candelaria! Vamos. Saludos para Dubi por cuevecita.

0: ella. Va a alcanzar, Borja.
1: Disfruta.
0: ¡Borja!
1: Disfruta.
0: Atiende lo tuyo, Borja. Atiende lo tuyo, Cuco.
2: Y una bulla de aplauso, bulla.
0: Buenos días, pero ¿qué pasó ahora, Tinito? Ponle una canción ahí para mis tíos Pilar y José Ramón del Sausal. De parte de su sobrina Jessica, besito.

0: Latinito, buenas tardes.
1: Buenas tardes, mi niña.
0: Mi niño.
1: Hola, Marina.
0: Hace tiempo que no mandó un saludito. No ha estado en el momento preciso para poderte mandar un saludito a ti, a todos los oyentes. Pero en especial quiero mandarle mucha fuerza. Ella es fuerte, lo puede con todo. Para mi tía Felina, que la quiero un montón. Adelante, tía, y fuerza, tienes que salir adelante.

0: ¡Buenos días, Tino, pichón! ¡Saludos para toda la familia rumbera! ¡Para mi prima Lucy de Wimar! ¡Para Anne, para Pedro, para Paula, Joel! ¡Y a los padres de Joel, Sandra y Agustín! ¡Gracias de parte de Mercy de Juanpe!
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2: ¡Hello! ¡Feliz tarde, Tina Ponte! De la fiesta que está hablando el señor ese, me supongo que la fiesta de Tejina Norte, San Bartolomé. Y anoche estuvo que se sale. La verdad que la están haciendo fenómeno. Quisiera un homenaje a Madame. ¡Olé! ¡Feliz tarde!
0: Bastantes veces fui yo a la fiesta de Tejina de San Bartolomé. Es la fiesta de los corazones, ¿no? Están espectaculares, ¿eh? Si no han ido nunca, les aconsejo que vayan a la fiesta de los corazones de Tejina. Buenas tardes, somos Sonia y Toño de Santa Catalina. Qué bonito programa estás haciendo como siempre. Pero también que hay que venir en los viernes, hombre. Ven, anímate, saludo. No, no. Fran dice que va a venir de lunes a

0: Son Latino, buenas tardes. Mira, soy Indo aquí de la Sabinita. Hazle una cancioncita, hombre, a Paquito, el de la guagua. Pero por favor, no me lo insultes, que después se pone conmigo. Y la sabe que la culpa es tuya. No te digo más nada.
1: ¿Yo? ¿Insultarlo yo? No, mi niña. ¿Insultar yo a Paquito? Hombre, por favor. Ahí va. Eso son cosas suyas, niño.

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1: A mí Dios me libre, niño. No. A mí no me metan en tinglado de eso, niño.
2: Buenas tardes, mi chico.
1: Hola, Maruca.
2: Hola, hoy llego un poco tarde.
1: Un poco,
2: bueno,
1: sí.
2: Bueno, besito para todos los tuyos, para besito a Tinerse, otro para ti grande, para tu mamá, tu chica, y para todos los que yo saludo, a Rosamar y con Chapatito, Antonio La Gomera. Vale, besito, que tenga un bonito día, cariño.
1: Ay, Dios mío, me está llamando Tito ahora. Ahora me llamó Tito. Tú me estás llamando Tito.

0: Dícete, buenos días, Tino. En tu mochila mágica no tendrás un temazo de la cerveza, ¿no? Del grupo Coca-Cola. Dedícaselo a los cerveceros de H5 Los Olivas. Gracias, buen fin de. Tengo que buscar, a ver. Lo que siempre. Yo no, mochila no tengo, niño. Ese es el de la mochila azul, esa no la tengo.
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0: Yo soy como Doraemon, niño.
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0: No has visto Doraemon nunca. El bolsillo de Doraemon.

Buenos días, Tino. Saludar a todos los rumberos, en especial a mi mujer Macarena, la de Arico, que la amo, a mis hijos Jorge, Laura y al pequeño Jonay Junior. Saludos grandes de Jonay, el precioso de Arico. Saludos, Jonay. ¿Qué comida nos mandaron ahí, niño? A ver si se descarga la foto. Grande tiene que ser, porque no se descarga, niño.

0: se me olvidaba. Mira, ¿por qué no viene a jugar para San Roque el domingo, niño? Que me eche una manita para pa jalar por la carreta. ¿Oíste? Hay de todo. Pincho, gocio, papa arrugada, chicharrones, cerveza, de todo. Y gratis. Y gratis. Pues nada, saludos.
1: Hombre, qué menos. Si tengo que jalar por la carreta, por lo menos no me va a cobrar la comida.

hasta el lunes por la tarde, que mañana día de nuestra patrona, la Morenita. Lo pasen muy bien. Besitos. Yo me despido, pero sigo hasta el final. Gracias de parte de Coba. Besitos, Coba. Buenas tardes, Tino, por favor, una canción a mi marido Manuel, la que quiera. Salúdame a Carmen y al guayabo de San Isidro. Soy Carmen desde Aranfo, saludos y besitos para todos, gracias.

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1: Buenas tardes, amigo Tino, ¿cómo estamos? Espero que bien. Pues nada, yo bien, como bien. Siempre saludar a la amiga La Draga, Juan Ricasa, Huita Niño, a Fefa por Chalcolpino, a Villar por Candelaria, a mi concuño Juan Alonso, Ramón Machete, a Kiko, a Domingo Mora, que está un poquillo malo, si nos recupera aquí por la villa, un gran parrandero, siempre lo escucha, Paulina por Chipuy, para todo en general. La canción pone una ahí guapa, venga.

Dice, Tino, si pones un temazo, niño, te llevo una bombona, dice. ¿Para qué quiero yo una bombona aquí, niño? Ni que la radio funcionara a gas, niño. Buenos días, era para dedicarle una canción a mi marido Frank y a mi hija Lisbeth, que los amo con locura, María de García.

0: Por aquí dice felicitar a doña Emilia Ochotobarrena, que hoy cumple 88 añitos. A UPA esa vasca incombustible, nacida en Basuari y residente en Argual, en La Palma, en los llanos de Aridane.
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0: Buenas tardes, rumberos. Tino, soy Blanca Rosa. Quería mandar un saludito a mi hermano Candelario, que mañana sábado es su día, el día de la Virgen de Candelaria, que lo llevamos en nuestros corazones y que nunca lo olvidaremos, de parte de su familia.

0: tío, tú estás escuchando la radio, tío, para buscarte un temazo. Si no estás escuchando la radio, no es temazo, tío.
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0: Mira, ya me estoy saboreando los donuts que me van a traer de la Gomera, niño.
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0: Eso es lo que me receta el médico de cabeza.

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2: ¿Nos vamos o no nos vamos, ¿eh?

que marchar ya dándole las gracias a todos ustedes por habernos estado acompañando. Gracias de verdad a todos ustedes. Gracias de verdad, de corazón a todos ustedes.

nosotros nos vamos agradeciéndoles a todos ustedes de corazón que nos hayan estado acompañando en este viernes, día 14 de agosto. Gracias a todos ustedes por acompañarnos. Pasen ustedes un bonito fin de semana. Seanme muy felices, sonrían siempre y pásenlo bien, ¿vale? Tengan fundamento, ya tienen edad, niño. Mi nombre es Tino Ponte, ha sido todo un verdadero placer. Volvemos el lunes a partir de las 5 de

0: saludos para los Colonia.
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2: Son las 2 en punto.
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5: Bien.
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0: Claro que sí, qué bonita es la isla de La Palma, qué bonitas son nuestras Islas Canarias, nuestras 8 Islas Canarias. Bienvenidos, bienvenidas a Rumberos FM. Sean todos bienvenidos y bienvenidas a De Verbeneo con David Pérez. Como siempre, en riguroso directo desde la isla bonita, desde la isla de La Palma. En este viernes 14 de agosto del 2026. Las 2 y 31 minutos en Canarias y comenzamos.
1: Un saludo a los chileños. Qué bonita La Palma, qué bonita.
0: Dos horitas de radio hecha en vivo y en directo desde La Palma, desde Breña Baja para todos ustedes. Para todo el territorio.

0: Saludamos a todas las islas donde se escucha Rumbero FM, los diferentes diales en La Palma, isla vecina de Tenerife, nuestra isla colombina, la isla de La Gomera, El Hierro, Gran Canaria, Fuerteventura, Lanzarote y La Graciosa. Para el resto del mundo, en nuestras aplicaciones para móvil, para tablet, Seno Radio, Mi Radio, Radio España, Tuning Radio y, por supuesto, nuestra aplicación para móvil Rumberos FM. Y también a través de nuestra página web www.radiorumberosfm.com. Soy David Pérez y seré el encargado de hacerte compañía como cada tarde de viernes. Hasta las 4:30 estaremos por aquí compartiendo esta sobremesa con todos ustedes. Y como siempre, les invito a participar conmigo en mi WhatsApp 626-171087. Quiero saber que me estás escuchando. Quiero saber que detrás de la radio hay alguien escuchándome. Así que participa conmigo, 626-171087.
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0: Alegría, mi gente, que por fin es viernes. El mejor día de la semana para muchos y para muchas. Fin de semana de verano, pleno agosto, y a disfrutar hasta ahora de la buena música de nuestras verbenas de Canarias. Lo dicho, arrancamos ya. Y el primer temita de la tarde llega de la mano del palmero Seven Swiss Melian, Noche de Estrella. Y este temita va dedicado para Tino Aponte, que les hizo compañía durante la mañana de hoy. Estuvo por aquí hasta las 2 de la tarde más o menos. Y a partir de ahí tomo yo el testigo de esta sobremesa de viernes. Así que un abrazo para nuestro compañero Tino Aponte y también para José Chinea.
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0: Tremendo programa el de Tino Aponte, como siempre, un máquina, uno de los grandes de las radios de Canarias.
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0: Y este temita se lo voy a dedicar a la lavandería de la Hacienda San Jorge. Para Reyes, para Zeneida y compañía va este temita.

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1: Y por supuesto también para Seven Swiss Melian, cantante de la Isla de la Palma, también va este temita.
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1: Que está hoy por la Villa de Garafía.

0: Y ha llegado el momento de abrir ya el WhatsApp 626-171087. Quiero saber que me estás escuchando, así que participa conmigo, que no te cuesta nada, es totalmente gratis. Y saludamos a Mari en Santa Cruz de La Palma. Buenas tardes, David, que tengas un feliz fin de para ti y para todos los rumberos. Con tu buena música nos alegras la vida. Beso. Una canción, si puede ser, la que tú quieras. Gracias. Un abrazo para Mari en Santa Cruz de La Palma. Tenemos por aquí también a nuestro amigo Johnny de Ico de los Vinos.
1: Y muchas felicidades de la Peña Verbenas de La Palma, David, que siga cumpliendo muchos años más, David. Vamos a ver si seguimos cumpliendo muchísimos años más. Ya son 9, ¿no?
0: 9,
1: vamos,
0: Johnny.
1: Vamos a ver si llegamos a un par de añitos buenos más.
0: Gracias, Johnny. Verbenas de La Palma cumple hoy 9 años de andadura. 9 años con este gran trabajo que llevamos encima. Trabajo que unos ven y otros no. Pero ahí estamos, al pie del cañón siempre. Tenemos por aquí otro mensajito de Johnny. Gracias, Johnny.
1: Muy buenas tardes, amigo David. Encantado de escucharte más, un viernes más en tu programa. Y me puedo poner una casucita del Grupo Saúde. Vamos a la discotilla, a todos los palmeros, a todos los oyentes. Y vamos, David, vamos a pico. Hoy es viernes, David. Caluroso por aquí, David.
0: Johnny, hoy es viernes caluroso y el cuerpo lo sabe. Un abrazo para Johnny, de Ico de los Vinos, de la isla de Tenerife. Tenemos por aquí a nuestro amigo Álvaro, el fotógrafo. Buenas tardes, Álvaro.
2: Muy buenas tardes, amigo. Sé que vas a empezar el programa. Salúdame al amigo Marco, el fotógrafo.
0: Sí.
2: Aquí estamos esperando lo que salga. Venga, que tengas una buena programación. Hoy tengo yo también trabajito. Un saludo. Venga, pásatelo bien. Feliz fin de semana.
0: Un abrazo muy grande para Álvaro el fotógrafo. Gracias, amigo. También le mandamos saludos a Marcos el Lagunero, que está por aquí también. Y tenemos a Marcos el Lagunero. Buenas tardes, don Marcos.
3: Buenas tardes, David. Marcos el Lagunero. Saludamos a Álvaro el fotógrafo, Candelaria la Esperancera.
0: Sí.
3: Buen verbeneo y cualquier orquesta. Buen fin de semana.
0: Gracias, amigo. Amigo Marcos, un abrazo. Marcos el Lagunero. Y este temita, el siguiente temita, va dedicado para Mari en Santa Cruz. Para Maris en Santa Cruz de La Palma, a ver qué fue por aquí. Una interferencia por aquí, que va, las cosas al directo. Ahora sí, lo que estaba contando. El siguiente temita va dedicado para Maris en Santa Cruz de La Palma. Estrenamos lo último de la nueva cantera de Gran Canaria. El último trabajo de la nueva cantera de Gran Canaria, que se llama así, En la Verbena.

Estrenamos lo nuevo de la nueva cantera de Gran Canaria, la formación juvenil más joven de Canarias, la nueva cantera en La Verbena. Este temita musical que fue grabado en Tejeda, en Gran Canaria, los chicos de la nueva cantera en La Verbena.

0: Esto que suena, lo nuevo de la nueva cantera, es La Verbena. Canción recién salida del horno. Desde aquí un abrazo enorme para los chicos de la nueva cantera de Gran Canaria, que estarán en La Palma en el año 2027. Estarán por la isla bonita de La Palma.
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0: Y continuamos con más WhatsApp por aquí. Vamos con más mensajitos que tenemos esto hoy a tope de mensajitos. Claro que sí, 626-171087. Aquí pasando mucho calor con todos ustedes. En la mejor compañía en Rumberos FM. Y le voy a dar las buenas tardes a nuestra amiga Carmen. Buenas tardes, Carmen.
2: Hola, David.
0: Hola, Carmen.
2: Felicidades por el programa, que es muy bonito, muy
0: gracias.
2: Alegre.
0: Gracias.
2: Soy Carmen.
0: Sí, lo sé.
2: Un abrazo muy fuerte para ti, para todos los rumberos. Gracias.
3: Hola, David.
0: Hola,
3: Nieves. Nieve. Saludos para ti, para todos los de La Palma, Tenerife y todo el resto de las islas. Un feliz fin de semana. Y ponnos una cancioncita para las dos, ¿vale?
0: Vale.
3: Gracias, un abrazo fuerte.
0: Un abrazo enorme para Nieves y para Carmen en la isla de Tenerife. Gracias, amigas, por estar siempre ahí también. Tenemos por aquí también a nuestra amiga Ana Paula. Hola, buenas tardes. Hoy es mi cumpleaños. Hoy es tu cumpleaños. Un abrazo grande de parte de Ana Paula. Espérate, yo esto no lo sabía, Ana Paula. Espérate un momentito.

0: Pues muchas felicidades para Ana Paula, que está cumpliendo años hoy. Sí o sí, teníamos que cantarles el cumpleaños feliz a nuestra amiga Ana Paula. La Orquesta Tropicana le ha cantado el cumpleaños feliz a Ana Paula. Un abrazo, amiga, que cumplas muchísimos años más y que nosotros lo veamos. Nuestra fiel oyente, Ana Paula, qué bonita es la niña. Nuestro amigo Toño de Santa Cruz dice: buenas tardes, amigo David, en sintonía contigo y toda la familia rumbera para disfrutar de tu programa de verbeneo. Saludos, besitos al cielo. Porfa, pincha un temita a tu elección. Feliz programa y mejor viernes. Un abrazo, amigo, un abrazo. Toño en Santa Cruz de Tenerife. Nuestro amigo Manuel del Palmero. Hola, buenas tardes. Como siempre, vamos a tener un bonito y divertido programa. Este fin de semana estaré libre para Las Palmas a ver mis hijos y nietos. Unos días de vacaciones fuera de la música. Volveré a tope el próximo fin de semana, que estaré en Las Camelias, el viernes, el sábado en San José y el domingo en Las Ledas. Esto para mis seguidores que siempre me están preguntando. Pues lo dicho, nuestro amigo Manuel el Palmero esta semana está de vacaciones, se va para Las Palmas o está en Las Palmas a ver a su familia, a sus hijos y a sus nietos. Y la próxima semana vuelve al ruedo. Estará el viernes en Las Camelias, en los llanos de Aridane. El sábado estará en San José un evento que organiza la Asociación Josana en San José. Y el domingo estará en la Sociedad Balcón Canario en Las Ledas, Breña Baja. Eso será la próxima semana. Esta semana está tomándose un pequeño descanso, que siempre viene bien, ¿verdad? Un abrazo para el amigo Manuel el Palmero, Manuel Concepción. A ver qué dice por aquí nuestro amigo Álvaro, el fotógrafo.
1: Oye, muchas felicidades por ese noveno aniversario. Venga, y que dure mucho más y mucho más tiempo, y lo podamos escuchar también nosotros. Felicidades.
0: Gracias, amigo Álvaro. Sí, Verbenas a La Palma cumple 9 años que llevamos haciendo este trabajo de forma altruista. Siempre pensando en los seguidores, siempre pensando en nuestras orquestas, en nuestros músicos, siempre dando difusión de los eventos que hay en la isla de La Palma y fuera de La Palma también, siempre apoyando nuestra música, la música hecha en Canarias, porque Canarias y La Palma son cunas de grandes orquestas, de grandes formaciones musicales, y Verbenas de La Palma siempre tiene que apoyar la música hecha en nuestras islas. Empezamos por un verano y ya vamos camino. Ya cumplimos 9 veranos, ¿eh? Y eso que era un verano nada más. Y ya vamos por el 9º verano de Verbenas de La Palma. Gracias por seguir siempre Verbenas de La Palma en Facebook, en Instagram, en TikTok también. Y la radio oficial de Verbenas de La Palma es Rumbero FM. A ver, el siguiente temita va para... nuestro amigo Johnny Deico de los Vinos. Llega a Grupo Saoco junto a Orquesta Galilea y esta versión cumbia de la canción Cómo Mirarte. Para Johnny, para ti, amigo. El amigo Johnny, que también cumplió años el sábado pasado. 43 añitos. Y bien llevado, ¿verdad, Johnny?
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0: Sigan mandando mensajitos por aquí, sigan participando, sigan mandando WhatsApp, que me encanta. Estaremos por aquí hasta las 4:30 de la tarde, a las 4:30 en punto, ni un minuto más, ni un minuto menos. Nos tenemos que ir. Y este programa también hoy va dedicado para una persona especial. Una persona que nos dejaba estos días, gran oyente de Rumberos FM en la isla La Palma, gran oyente también de Rumberos FM en el municipio de Villa de Maso. Era un fiel oyente de esta casa y así que este programa va dedicado hoy para él. Para ti, primo.

0: Y también, mientras está sonando Saoko de fondo, les recuerdo que este programa sale a la calle de Verbeneo con David Pérez. Estará el viernes 28 de agosto en directo desde El Socorro, desde Breña Baja. 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Gracias a la dirección de esta casa, gracias a Fran Correa, nuestro director. Gracias también a la Asociación de Vecinos del Socorro en Breña Baja. Estaremos por allí en el arranque de las fiestas del Socorro 2026. 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También pondremos buena música y tal vez alguna cañita puede caer también, ¿eh? 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
0: Eso será el viernes 28 de agosto, quedan todavía dos viernes por delante. Así que están todos invitados a pasar por El Socorro durante esos días. Las fiestas del Socorro se celebran desde el 26 al 31 de agosto. Nosotros estaremos por allí el viernes 28 de agosto.

0: Tenemos por aquí a Lucy también. Hola David, soy Lucy, oyéndote aquí en casa otro viernes más. Qué rápido pasa la semana, preparando el almuerzo y esperando por esa música tan animada. Buen fin de semana, un abrazo. Un abrazo para Lucy del Draguillo. Saludamos también a nuestro compañero Dani Flores. Saludos, compañero. Nuestro amigo Jorge del grupo Ilusión Gomera. Hola David, buenas tardes. Saludos a todos los rumberos y rumberas. Al compañero Víctor, que va a actuar en Santo Domingo de Garafía con el grupo Vinilos Band de los años 60. Para allá vamos a acompañarlo. Pues un abrazo para el amigo Víctor también. Y para el resto de componentes del grupo Ilusión Gomera. Vinilos Band. Esta noche en Garafía, en la villa de Garafía, en Santo Domingo, estarán por allí. Y tenemos por aquí un mensajito de nuestra amiga Coba. Buenas tardes. Coba Marrero, buenas tardes, Coba.
1: Muy buenas tardes, David. Ese saludo para ti,
0: ¿sí?,
1: para tus compañeros y para todos los que escuchándote estamos.
0: Gracias.
1: Pues nada, la cancioncita para todos los que nombré, para mí, los míos, y besitos con mucho cariño en general y a seguir escuchándote. Venga, chao.
0: Un abrazo para nuestra amiga Coba, gracias Coba. Continuamos con más buena música. Ahora llega Orquesta Los Ideales, Devuélveme la Vida, canción dedicada para nuestro amigo Álvaro el fotógrafo y también para Marcos el lagunero. Devuélveme la vida, Orquesta Los Ideales.

Mensajito por aquí, nuestro amigo Juan Antonio en Breña Alta. Dice, buenas tardes, David, ¿sabes los turnos de la fiesta de la Morena? La fiesta de la Morena se celebra mañana en la playa de Tazacorte. Y amigo Juan Antonio, no sé los horarios porque según me han comentado, no van a decir los horarios para que la gente acuda desde el principio hasta el final. Así que si quieres escucharlos a todos, tienes que ir desde el principio hasta que dure la buena música mañana en la villa y puerto de Tazacorte. Fiesta de la Morena. Estará por allí Andrea Rodríguez, estará el Vega Life, estará nuestra amiga Nati Carú. Y muchos más. Estará, también el grupo Bien Me Sabe también estará por allí. Así que amigo Juan Antonio, tienes que ir desde el principio. El amigo Román del grupo Ilusión Gomera. Buenas tardes, David. Aquí estamos, como siempre, al pie del cañón, oyéndote con Rumberos FM. Recordarle que el domingo estaremos en Las Ledas a partir de las 5 de la tarde, en la Sociedad Balcón Canario, en Las Ledas Breña Baja. Y el viernes 21 estaremos en la Fiesta de Gallegos en Barlovento. Saludos para ti por los 9 años de Verbena La Palma. Muchas felicidades. Siga así, nunca cambie. Todavía me acuerdo cuando tocamos en el primer aniversario de Verbena La Palma. Y parece que fue ayer y ya van 9. Que estuvimos con Seven Swiss Melian, con Walter y con los amigos del grupo Saoko. Así mismo fue, amigo Román, fue en El Socorro. Antes de la pandemia. Y estuvo el grupo Ilusión Gomera, estuvo Walter, estuvo Saoko y estuvo Seven Swiss Melian. Correcto. Yo también lo recuerdo. Y aquí estamos, aquí no sabemos el tiempo que vamos a durar, Román, pero seguimos en la batalla. Nuestra amiga Bea, buenas tardes, David, soy Bea de La Guancha, ponme un merenguito para mí. Amor, gracias, Bea. Nos vamos hasta Alemania, cruzamos el charco, lo vamos hasta Alemania para darle las buenas tardes a Marita y a Peter. Guten Tag, Marita y Peter. Buenas tardes, amigos. Nuestra amiga Mimi, buenas tardes, don David. Usted no le importa y puede ponerme una canción de Los Ideales para mi madre Herminia de parte de su hija Mimi. David, no se me ha ido la guagua, no. Cogiste la guagua a tiempo hoy, ¿eh? Pues vamos con más buena música por aquí. El siguiente temita va para Toño en Santa Cruz de Tenerife. Llega Orquesta Guamampi y la canción Así Fue.

0: Desde aquí quiero mandarle también saludos a los chicos de la orquesta Guamampi también, por supuesto, que hace mucho, mucho, mucho tiempo que no los veo.
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0: Y también mandarle saludos al barrio de Chipú de La Gomera, Valle Hermoso, que están celebrando su fiesta en honor a la Candelaria.
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0: Fiestas que empezaron ayer y estarán hasta mañana.

Pues espero que se lo estén pasando bien conmigo, escuchándome estas dos horitas de radio en Radio Rumberos FM. Para mí es un placer pasarme por aquí cada viernes. Disfrutar con ustedes de esto tan maravilloso que se llama radio. Y por supuesto con nuestra música de nuestras orquestas, lo mejor, ¿eh? Aquí de lo bueno, lo mejor. También saludar a nuestro amigo Álvaro de Breña Baja, de Autos Isla Verde también. Un abrazo para Álvaro y para su familia también, por supuesto. Para Álvaro hijo, para Egal y para su mujer también, para Mili.

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1: Pues continuamos en directo, pasan 8 minutos de las 3 de la tarde en Canarias. Y tenemos mensajito por aquí de nuestra amiga Marisa. Le vamos a dar las buenas tardes a doña Marisa. Buenas tardes, amiga. A ver. Hola, Marisa.
2: Dani.
1: David.
2: Buenas tardes, mi niño.
1: David.
2: Soy Marisa.
1: Y yo, David.
2: Y la verdad que ha sido un programa maravilloso.
1: Gracias, Marisa.
2: Pues mira, quería saludar a todos los rumberos.
1: Sí.
2: Para que me le pongas una cancioncita para todos ellos.
1: Vale.
2: Y nada. Y a ver si me pones una cancioncita también para mi marido y para mí.
1: Por supuesto.
2: Y si puede ser el ayudante, te lo agradezco.
1: Vale.
2: Porque es que el otro día...
1: ¿Te gustó?
2: Hacía tantos años que no la oía que, vamos, me emocioné.
1: Hoy te la ponemos otra
2: vez. A ver si me la vuelves a poner. Vale, mi niño.
1: Un abrazo, Marisa. Pues si te gustó la canción El Ayudante de la Orquesta Los Geniales de La Palma, hoy te la vuelvo a poner encantado, ¿eh? Un abrazo para ti, para tu marido, para tu familia, Marisa. Tenemos por aquí a nuestro amigo Jorge también, del grupo Generación Cero. Buenas tardes, Jorge.
3: Buenas tardes, David. Jorge, Generación Cero.
1: Sí.
3: Nada, decirte que este fin de semana, nada, vamos a descansar.
1: Está bien.
3: Tengo el cuerpo golfo hoy. Voy a buscar un bailito por ahí, que todo no es tocar, todo no es. Hay que divertirse también. Buscar alguna orquestita de otros compañeros y disfrutar también. Y nada, mandarte felicidades por los 9 añitos esos de Verbena de La Palma.
1: Gracias.
3: Y a seguir que sean 9 y lo multipliques por 3.
1: Gracias.
3: Pues nada, un abrazo a todos los oyentes y a... vamos. Y a nuestros seguidores de Generación Cero, ¿cómo no?
1: Claro.
3: Un abrazo y a mis compañeros, por supuesto. Un abrazo, David. A seguir así, hombre.
1: Gracias, amigos Jorge del grupo Generación Cero, que este fin de semana van a descansar también. A ver si te cuadra una verbenita por La Palma, Jorge. Y los conocemos aquí, ¿eh? Enseguida te pongo por aquí algo del grupo Generación Cero de la isla de Tenerife. Nuestra amiga Argen, en Villa de Mazo, la isla de La Palma. Hola, David, hoy quiero dedicarle una canción a Celia de Montes de Luna. Gracias, y a la otra organización del Socorro, un abrazo. De parte de nuestra amiga Argen. El amigo Alejandro, hola, David, buenas tardes. Un saludo desde Mazo, del Taller Lodero. Ponle una canción a Héctor, que cumplió los 40 años el domingo pasado y ya es un clásico. Un abrazo grande para los chicos del Taller Lodero en Villa de Mazo, la isla de La Palma. Y muchas felicidades atrasadas a don Héctor. Vamos a cantarle el cumpleaños feliz a Héctor del Taller Lodero. ¿Les

Amigo Héctor, que cumplas 40 años más. Y unos cuantos más. Que cumplas 40 y unos tantos más, quiero decir. Happy birthday to you. Happy birthday. 40 más 40 más otros 40. Así que muchas felicidades atrasadas, amigo. Y por supuesto también un abrazo para los chicos del taller Lodero. 40 y muchos más, ¿eh? Que 40 más 40 son 80 y esos son pocos, ¿eh?

Palmas de Gran Canaria, un saludo para toda mi familia, para todos los tuyos, para todas las personas que me saludan, para todos los que tengo en mis contactos, para todos los oyentes y componentes. Si tienes una canción de Arturo Castillo, la buscaré por aquí. Hola, una dedicatoria para mi hija Cataiza, que está cumpliendo 14 añitos. Pues felicidades para Cataiza. Cataiza quiere la canción La Morocha. La buscaremos por aquí. Felicidades para Cataiza. Nuestro amigo Dani, compañero del Rumberazo. Saludos, amigo. Estoy escuchándote como todos los viernes. Gran programa. Sí, señor. Le puedes dedicar una canción de la Orquesta Tropicana. Y saludos para todos. Un abrazo. Muchas felicidades por esos 9 años de Verbena La Palma. Gran trabajo que hace. Gracias, Dani. Enseguida te ponemos por aquí algo de Tropicana de La Palma. Nos vamos hasta la Villa y Puerto de Tazacorte para saludar a Josefina. Buenas tardes para todos desde Tazacorte, esperando que pasen las horas para la fiesta de la Morena. Nuestra amiga Mari en Santa Cruz de La Palma y señor David, muchas felicidades por tus 9 años de Verbena La Palma. Siempre te diré que eres un crack. Un abrazo. Gracias, Mari. Saludos también para Flavio del grupo Bien Me Sabes, que estarán esta noche en Fuencaliente, mañana la fiesta de la Morena, por la tarde y por la noche en Buenavista, la fiesta de la Concesión. Toño de Santa Cruz, muchas gracias, estimado, por el temita. Así fue, de la Orquesta Guamampi, siempre tirando para adelante con esta maravillosa radio y gente 10 como tú. Gracias, Toño. El siguiente temita va dedicado para Carmen y para Nieves. Llega el grupo Arena de Gran Canaria y la canción Una Lady Como Tú. Y con esta canción también hacemos el primer alto en el camino para la publicidad, pero enseguida volvemos. No se vayan, que todavía hay verbeneo con David Pérez para rato, ¿eh?

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8: Y continuamos de Verbeneo con David Pérez. 4 minutos para llegar a las 3:30 de la tarde, 4 minutos para llegar al Ecuador del programa de hoy. Este temita de la mítica orquesta Cañaveral va dedicado para nuestros amigos Manuel el Palmero, Román y Jorge del grupo Ilusión Gomera. Y por supuesto para los chicos del taller Lodero, para Héctor, para Alejandro, para Jordi y compañía. 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Un abrazo, chicos, broma, ¿eh? Sí, pero no, de Orquesta Cañaveral de La Palma, mítica orquesta de nuestra isla bonita.

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1: Pues continuamos de verbeneo. Mensajito por aquí de nuestro amigo Javier. Buenas tardes, David. Un saludo, Javier del Chorrillo. Saludos a Javier en el Chorrillo. Nuestra amiga Mimi dice, don David, ¿sabe que el día 2 de septiembre es mi cumpleaños? Nadie me va a decir nada. Pues cuando llegue el día, amiga, alguien te dirá algo. El 2 de septiembre. Si cae viernes, te puedo felicitar por aquí. Si no, pues no. No cae viernes. Es un miércoles, no. El 2 de septiembre es miércoles. Sí, a ver si ese viernes me acuerdo de felicitarte, amiga. Un abrazo, Mimi. Tenemos mensajito por aquí, a ver, ¿qué nos cuentan?
2: Hola, buenas tardes. Quisiera para dedicarle una canción a mi hija Cataisa, que está cumpliendo 14 años.
1: Vale.
2: Si le podéis poner La Morocha o algo de Anuel.
1: Vale. Desde Valle de San Lorenzo. Este mensajito me lo mandaron por dos WhatsApp diferentes. Vamos a buscar La Morocha antes que me olvide.

Y este temita va dedicado para Mimi, que siempre dice que me olvido de ella. No te olvides de mí, David, no te olvides de mí. Pues no me olvido de ti, Mimi. Llega Grupo Bomba, Ya no te extraño.

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3: Continuamos con Mensajito por aquí. Le vamos a dar las buenas tardes a nuestra amiga Estrella y Nino. Buenas tardes, amigos.
4: Hola, hola, David. Muy buenas tardes, mi niño.
3: Hola, Estrella.
4: Saludito desde Icoyo, Estrella y Nino. Saludos, mi niño. Saludos. La dulce voz palmera.
3: Gracias, amiga.
4: Con nosotros, con Rumbero.
3: Gracias.
4: Besito, mi niño, para ti, para la familia y para todos los rumberos y rumberitas.
3: Gracias.
4: Y Dani, pínchale una a Nino, que lo tengo aquí para allí, para acá. Que bueno, venga, que trabaje, que son buenos. Hay alegría. Y viva Rumbero. Besito, mi niño bonito.
3: A ver, Estrella, ¿qué manía le han dado hoy con cambiarme el nombre? No me llamo Dani, me llamo David. Dani es mi compañero, Dani Flores del Rumberazo. De la tarde de los sábados aquí en Rumbero FM, yo soy David. ¿Qué manía les ha dado? Dani, me están cambiando el nombre, Dani. ¿Qué pasa? Nuestro amigo Luis, gran amigo, don David, felicidades por tu programa, campeón. Feliz día para todos los rumberos. Gracias, Luis, espero que estés bien, amigo, un abrazo. El amigo Juan Antonio, muchas gracias y muchas felicidades por esos 9 años dándonos la información de cada fiesta y de nuestras verbenas. Yo espero que algún ayuntamiento y el cabildo tengan la voluntad de celebrar estos 9 años. Así que buena tarde Juan. Estamos trabajando a ver cómo lo podemos celebrar, Juan, a ver cómo lo celebramos este año, los 9 años de Verbenas La Palma. Vamos a ver si de aquí a que termine el año tenemos algo por ahí. A ver en qué municipio celebramos algo o de qué manera celebramos los 9 años de Verbenas La Palma. Estrella, al final me dijiste Dani. Yo te entendí, Dani, Mensajito del amigo Román del grupo Ilusión Gomera. Ojalá que sean muchos más. Te lo mereces por tu trabajo desinteresado. No conozco a nadie que haga lo que haces tú, quitar de tu tiempo, de estar con tu familia para tener a la gente informada de todos los eventos de La Palma. Eres único, David, felicidades. También, David, decirte que el grupo bien me sabe. Estará con nosotros el viernes en la fiesta de Gallego. Gracias, amigo Román. El viernes que viene recordamos la actuación del grupo Ilusión Gomera en Gallego. Nuestra amiga Yaya dice, hola, buenas tardes, David, saludo para todos desde Codros Vino.
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3: El amigo Héctor del Taller Lodero dice, muchas gracias, David, felicidades por los 9 años de Verbenas a La Palma. Gracias, amigo Héctor.
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3: Nuestra amiga Argel en Villa de Mazo. David, quiero felicitar. David, quiero dedicarle una canción también a mi amigo Frank, que siempre me acompaña en las buenas y en las malas, y a la Asociación de Vecinos de Montes de Luna, un abrazo. Gracias, amiga Argen. Y saludos también para tu amigo Frank. El amigo Dani dice, a mí me dicen David. Entonces no es a mí solo, amigo Dani.

Y continuamos con más buena música. Hay muchos WhatsApp por aquí todavía pendiente. Pero vamos con otra canción. Esta canción se llama El Destino, la canta Fran Correa y Blanca Correa. Y se la voy a dedicar a Carmen, a Nieves y a Dani Flores. El Destino.

0: Y continuamos, nuestra amiga Bea de la Guancha pedía un merenguito. Pues vamos con esta canción de Orquesta Rica Banda de Lanzarote, Ay Lupita, versión merengue, para Bea en la Guancha.
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0: Venga, ánimo, que es viernes, animaditos.

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1: Y ahora llega Orquesta Tropicana de La Palma y esta canción de Bizarra. Canción dedicada para Argen, para Celia, para Fran, para el amigo Juan Antonio también. Y si hay algún componente de Orquesta Tropicana escuchando el programa también para...

0: También va dedicada para nuestra amiga Josefina en Tazacorte.
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0: Para el amigo Luis también, por supuesto, el amigo Luis Ventura también.

Les recuerdo que la Orquesta Tropicana estará hoy en la Plaza de la Glorieta en Buenavista, La Concepción, en la fiesta de la Concepción en Breña Alta. Y mañana también estarán en la Romería de la Galga en Punta Llana, Orquesta Tropicana. Esta noche en Breña Alta, en Buenavista, en La Concepción. Y mañana se van hasta el barrio de la Galga en Punta Llana, en la Romería de la Galga.

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1: Les recuerdo que este programa el viernes 28 de agosto se hará desde el Socorro en Breña Baja. Estaremos en directo en el Socorro en Breña Baja, pero ese día será a partir de las 4 y media de la tarde. Estaremos por allí entre las 4 y media y las 6 y media de la tarde en el barrio del Socorro en Breña Baja con motivo de la fiesta de Nuestra Señora del Socorro 2026. Gracias al director de esta casa, gracias a Fran Correa, director de Rumberos FM, y también a la Asociación de Vecinos del Socorro, encabezada por don Rubén García. Mensajito por aquí, nuestro amigo Carlos. Buenas tardes, señor, de regreso por las ondas de Rumberos. Soy Carlos Clemente. Una canción a tu gusto y saludo a Enrique de Iteca. El amigo Toño de Santa Cruz dice, 9 años dan para mucho y a la vez y se van en un abrir y cerrar de ojo. Si llegar es complicado, más difícil es mantenerse. Así que esta humilde familia te desea siempre lo mejor por tantos amigos, David. Pues amigo Toño, te voy a decir una cosa y se la voy a decir al resto de oyentes. Yo creo que lo que he conseguido con Verbenas de la Palma, estoy más que satisfecho, ¿eh? Porque este programa es gracias a Verbenas de la Palma, gracias al trabajo que ha hecho Verbenas de la Palma, hemos podido llegar a Rumberos FM, que para mí es como debutar en un equipo de primera división, ¿eh? A mí ya lo que me falta, amigo, es presentar un programa de tele dedicado a las orquestas, ¿eh? Porque yo creo que ya he hecho de todo. He organizado eventos, organizo fiestas, trabajo en mi profesión y he hecho un montón de cosas y ya llegar a Rumberos yo creo que ya es lo máximo, ¿eh? Para mí es como ya decir hasta aquí, ¿eh?

Y a petición de nuestra amiga Marisa, el ayudante orquesta Los Geniales de La Palma. Para Marisa y para su marido.

Continuamos de Verbeneo en directo. 5 minutos para llegar a las 4 de la tarde. 5 minutos para llegar a la última media hora de programa. 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

0: Y continuamos con el grupo Relieve y la canción En Peligro de Extinción. Bonita canción dedicada para nuestra amiga Coba Marrero.
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0: El grupo Relieve, En Peligro de Extinción.

Alegría, mi gente, que estamos a viernes. Les invito a participar conmigo. Todavía están a tiempo. 626-171087. Quiero saber que me estás escuchando y la mejor manera de saberlo, de yo saber que me estás escuchando, es participando conmigo. 626-171087. Remedio, la mora, ya mandaste tu mensajito, ¿verdad que no? Te juro que yo habría corrido. Saludos para Remedio, los llanos de Aridane, allí por el retamar más.

Amiga María, no estoy olvidado de ti, María. No estoy olvidado, ¿eh? Juro que yo había corrido hasta el fin del mundo. Antes de que termine el programa, yo te la pongo, María. Mano. Un abrazo para María de la O, Las Palmas de Gran Canaria.

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1: Y esta también se la voy a dedicar a nuestra amiga Remedios, de los Llanos de Aridane también, para ella,
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1: Que seguro le va a gustar esta canción también.

0: Pues ahí sonaba esa canción a petición de nuestra amiga María de la O, Las Palmas de Gran Canaria. Saludos también para la isla de Gran Canaria, por supuesto. Ese paseo de las canteras, ese precioso paseo de las canteras, por ejemplo. Por aquí me mandan una cosita. Últimas plazas para el grupo de Rumbero. 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María de la O dice, sí, muy bonita la isla. Yo he estado 3 veces y a ver si hacen una excursión para volver. Gracias, amiga. Mensajito siempre positivo de nuestro amigo Toño. Dice, todas las opiniones son respetables, pero creo que sinceramente que si te lo propones puedes aspirar a algo más. Siempre hay que tener mentalidad positiva y ser ambicioso con el buen sentido de la palabra. Creo que honestamente que todavía no has tocado techo. No hay que quedarse anclado. Tienes mucho potencial, que te lo digo yo. Gracias, amigo Toño. El amigo Pelayo, primera vez que me manda un mensajito por aquí. Gracias. Hola, David, soy Pelayo. Salí de La Gomera, llegué a Tenerife y luego viajo para Las Palmas. Un placer oírte. Feliz programa. Besos y abrazos para todos. Que queden todos saludados. Saludo al amigo Pelayo. Gracias, Pelayo. Espero que no sea la última vez que me mandas mensajito. Y la siguiente canción va dedicada para Josefina en Tazacorte. Llega entre la cumbia y el merengue del amigo Pepe Benavente.
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0: Y con esta canción tenemos que hacer el último alto en el camino para la publicidad, pero enseguida volvemos. No se vaya, que volvemos con la recta y final del programa de hoy.

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1: Claro que sí, continuamos de verbeneo con David Pérez, 11 minutos para llegar a las 4 y media de la tarde, 11 minutos para llegar al final del programa de hoy, de este viernes. De este viernes 14 de agosto del 2026, estamos ya a mitad del mes de agosto, a mitad de verano ya. Sin medida. Escuchamos al amigo José Manuel Hernández, cantante de la isla de Tenerife, y la canción que me van a hablar.

0: Javier me pone por aquí. Buenas tardes, David. Saludito para Javi Rechupa y para Fran Macaco. Claro que sí, saludos para los chicos de Código Latino, el amigo Fran Macaco y Javi Rechupa.
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0: La amiga Coba Marrero y yo me despido con calma. Hasta el próximo viernes. Te digo gracias por estas dos horitas tan lindas. Chao, Coba. También saludos para Ana León en Santa Úrsula. Y esta canción que está sonando, esta preciosa canción para nuestra amiga Yaya de Ico.

0: Pues ahora, hablando de Frank Macaco y de Javi Rechupa, uno de Breña Baja y otro de Villa de Maso, ellos son Código Latino. Breña Baja y Villa de Maso, unidos por la música, unidos por nuestras verbenas. Son los chicos de Código Latino. Y este temita va para ellos también, por supuesto. Y para nuestros amigos Estrella y Nino en la isla de Tenerife. Yo te dejo volver, Código Latino.
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0: Y ahora que estamos nombrando a Código Latino, invito a Fran y a Javi a que estén conmigo el 28 de agosto en El Socorro a partir de las 4 y media, ¿eh? Los espero por allí.
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0: Tomen nota, Fran y Javi. 28 de agosto en El Socorro a partir de las 4 y media de la tarde, Rumberos FM, con un servidor, con David Pérez.

Y continuamos con más buena música, más verbeneo en Rumberos FM. The Voice Machine, Lo Dejaría Todo. Esta canción va dedicada para todos los transportistas, para todos los que trabajan en la carretera, conductores de guagua, conductores de camiones, repartidores, para todos los que Rumberos FM le hace compañía durante la jornada laboral. Va dedicada esta canción, en especial para los conductores de las guaguas en la isla de La Palma, para Transportes Insular de La Palma, para el amigo Mario y compañía, para todos y para todas las conductoras de guaguas en la isla de La Palma, para los chicos y chicas de Til. El amigo Raico Barreto también, que suele tener la línea de los llanos de...

0: Muy buen programa, David. Estuvo buenísimo, David. Te espero la próxima semana, David. Que pases muy buen fin de semana.
1: Gracias, Johnny. Dedicó de los vinos, el amigo de Johnny, que también cumplió 43 años el otro día, el sábado. ¿Cómo lleva los 43, Johnny? Bien. ¿Algún cambio? No, ¿verdad que no?
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1: Por aquí, mensajito. Quiero dedicarle a Javi Rechupa la canción de Como el perro bebe agua.

0: Señoras y señores, es un placer para el combo dominicano presentarles a Moñoño.
1: Pues nada, para Javi, rechupa el perro bebe agua del combo dominicano.

0: Mensajito por aquí, nuestra amiga Mari en Santa Cruz de La Palma. Muchas gracias, David, por la tarde de hoy. Estuvo súper buena música. Gracias, amiga. La última y nos vamos.
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0: Hoy nos despedimos con nuestro amigo Leonardo Lires desde Barlovento en la isla de La Palma.
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0: y la canción Mi Dama.
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0: Con esta canción ponemos punto y final al programa de hoy. Gracias por estar ahí, de verdad, gracias enorme. Porque sin ustedes no sería posible estar aquí. Cada viernes haciéndoles compañía hasta ahora de la tarde. Por mi parte ha sido todo. Una vez más, gracias a la dirección de esta casa. Gracias a nuestro amigo Frank Correa, amigo de todos. Gracias a él podemos estar por aquí cada viernes haciéndoles compañía, dando lo mejor de mí.
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0: Para estas dos horitas de radio.
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0: Sigan escuchando la programación, la buena música de Rumbero FM. Disfruten del fin de semana de verano. Y yo estaré por aquí dentro de 7 días nuevamente con todos ustedes. Para hacerles compañía siempre con el mejor verbeneo. Gracias, mi gente, nos vamos.
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0: Hasta la próxima semana.
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0: Muy buenas tardes, muy buenas tardes. Muy buenas tardes, mi gente rumbera. Sean todos bienvenidos al rumberazo de Dani Flores.
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0: Aquí en Rumberos FM, por supuesto. ¿Dónde si no?
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0: Le damos la bienvenida a todas las personas que se van conectando, que siguen en la sintonía de Rumberos FM. 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

0: están esos ánimos? ¿Cómo están esos ánimos de viernes? Vamos a darle un poquito de alegría, un poquito de sabor a este viernes, viernes 14 de agosto. Madre mía, cómo se nos pasa el tiempo, ¿eh? Saluditos cordiales para todas las personas que nos siguen en las diferentes islas. Saluditos cordiales para todas las personas que están ahí en la guagua, en el coche. Para toda la gente que está trabajando a esta hora de la tarde, reciban un cordial saludo. Mi nombre es Dani Flores y les estaré acompañando aquí esta tarde para disfrutar con todos ustedes, para ponerlos a disfrutar, para ponerlos a bailar y, por supuesto, para alegrarles un poquito el corazón. Aquí con este rumberazo sorpresa. ¿Cómo dice? ¿Cómo dice? Al ritmo, por supuesto, de los hermanos Rosario.
1: Maravilla.
0: No te olvides que nos puedes mandar tus mensajitos al 643-29-1660. Estaremos encantados de escucharte, de leerte. Y por supuesto, de compartir contigo estas dos horitas de rumberazo. Rumberazo sorpresa.

0: nos van llegando los primeros mensajitos.
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0: Qué gustito, qué alegría, ¿eh? Qué alegría. Qué alegría poder estar disfrutando con todos ustedes.
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0: Desde aquí de Estudios Centrales de Rumberos FM en el Sausal, le mandamos un cordial saludo para el capitán del barco, para Fran Correa, por permitirnos estar un día más aquí con

vamos todo el mundo a recargar esas energías. Como dicen los hermanos Rosario, en el fin de semana quiero bailar, quiero bailar. ¿Dónde?

olvides el numerito, el 643-291660. Manda tu mensajito que te estamos esperando.

En el fin de semana queremos bailar, queremos disfrutar, por supuesto, con Rumberos FM. Le mandamos un cordial saludo para todas las personas que están en cola ahí, desde Adeje hasta San Isidro, Mucha precaución al volante, mucha precaución. Y por supuesto, un saludito para toda la comunidad.

para arriba, a subir esos ánimos, mi gente, a subir esos ánimos, que es viernes. Viernes, el cuerpo lo sabe. Por aquí nos siguen llegando los mensajitos. Madre mía, qué locura, qué locura. Vámonos a leer los primeros mensajitos por aquí.

0: un mensajito de audio de nuestro amigo Cristo de la Laguna.
1: Hey, Nani Flores, mira, me puede poner una canción bonita de Sergio Dalma. De Gloria, un saludo para Nani Flores, soy yo Cristo de la Laguna. Si me puede poner una canción bonita de Sergio Dalma, Gloria. Un saludo para Nani Flores, soy yo Cristo de la Laguna. Si me puede poner una canción bonita de Sergio Dalma, Gloria. Gloria de Sergio Dalma. Un saludo para Daniel Flores.
0: Muchas gracias, Cristo. Claro que sí, Sergio Dalma.

0: Báilame la suavecita, siempre, siempre, por supuesto, disfrutando aquí en Rumberos FM. Vamos a ver qué nos dice nuestra amiga Estrellita.
1: Hola, hola, Dani. Muy buenas tardes, mi niño. Saludos de parte mío, Estrella y Nino. A Nino lo tengo para allí, para acá, Dani.
0: Qué raro, ¿no?
1: Mira, saludo para ti, para tu chica. Y para tu suegra también, que no te, no la conozco, pero la oí, estuve hablando. Y qué gusto conocerte, mi niño, eres un hombre maravilloso. Fue un placer de parte mío, Estrella, y Nino Conoceo. Soy maravilloso. Para tu chica, un abrazo grande. Y viva el rumberazo de Dani Flores, alegría. Esto sí está bueno, Dani, pon una canción ahí a Nino, que va a trabajar con más ganas, Dani. Besito, mi niño bonito.
0: Muchas gracias, Estrellita y Nino. Oye, la verdad es que nos gustó mucho, tenemos que reconocer que nos gustó mucho

Nos dice por aquí Femia. Buenas tardes, Dani. Feliz viernes. Gracias por estar ahí con tu bonito programa, El Rumberazo. Con una bonita canción, si puede ser, La Morocha, mejor para ti y para todos los rumberos. Femia de la Esperanza. Muchas gracias, Femia. Saluditos, por supuesto, para todas las personas de La Esperanza.

música, ¿verdad? ¿Cómo nos gusta Rumberos FM? Madre mía, madre mía. Vámonos con más mensajitos por aquí. Sí. Cuando son las 18:49 de la tarde. Nos dice por aquí, buenas tardes Dani, aquí escuchando siempre el espectacular programa. Saludar a todos, besitos al cielo, por supuesto, sus besitos al cielo siempre. Puede poner la canción de la morocha, como siempre, es dedicada para toda la familia rumbera, tu fiel oyente, bienvenido a la Laguna.

gente, le mandamos un saludito y que tengan mucha paciencia a la gente que está en cola desde Adeje hasta San Isidro, Paciencia, mi gente, paciencia. En este momento es el momento de disfrutar de Rumberos FM. Conmigo.

saludos también por aquí para las personas de todas las personas de la zona sur. Para nuestro oyente y amigo Francisco Quico, buenas tardes, señor. Un saludo para ti, para todos los oyentes de Rumberos FM. ¡Arriba!

disfrutando. Vámonos con una rica cumbia ahora, con una rica cumbia. Con esto que dice por aquí, Nunca Me Faltes, de Antonio Ríos, al ritmo de la cumbia. ¿Cómo dice eso?

0: ver qué nos dice por aquí, mensajito de audio.
1: Hola, Tony, muy buenas tardes. Aquí estoy en Santa Catalina, aquí con mi mujer Sonia, aquí disfrutando de esta buena música y este buen ritmo. Aquí está fresquito hoy. Después, ahí tengo el bocadillo. Venga, un abrazo fuerte.
0: Muchas gracias, amigos. Claro que sí, hoy está fresquito, la verdad. Hoy el día está para, pues, para un escaldoncito, a lo mejor, ¿no? Para un escaldoncito. Para un vasito de vino, por supuesto, también, ¿eh?

te olvides que nos puedes mandar tus mensajitos, por supuesto, al 643-291660. Estaremos encantados de leerte y de escucharte. Vamos a mover las caderas al ritmo de tu sonrisa.

Hola, Dani, amigo mío. Feliz viernes. ¡Oh, qué musicona nos pones, muchacho! Bueno, hoy por eso usar el día tranquilito, ¿verdad? Sí, fresquito, está bueno, te agradece. Mira, después de que te has vuelto famoso ahí en Radio Rumbero, no se te ve por el pueblo, mano. Tenemos un café pendiente. Pero nada, estoy muy feliz y muy contento con que te vaya todo bien y el programón que tienes, ¿vale? Pues nada, mándale un saludito a mi hermana Sayo y a Horacio, a mi cuñado, ¿vale? Y nada, que se te quiere mucho, Dani.

0: famosos son los que tienen fama, amigo Frank.
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0: Yo lo único que tengo es un ordenador y un altavoz. Y desde aquí, por supuesto, intentamos alegrarle la vida, alegrarle el día a todos nuestros oyentes. Que la verdad es que todos son maravillosos. Todos nuestros oyentes son maravillosos. El potrillo dice.

saluditos para todos los tuyos, para los míos, a todos los que yo siempre saludo, al equipo rumbero y a todos los oyentes de rumbero. Dani, ponme una cancioncita que a ti te parezca, ¿vale?

0: y un abrazote grandote, grandote. Vale, que tengas una bonita tarde. Muchos besitos, vale. Buen día.
1: Muchas gracias, Maruquita. Claro que sí, claro que yo te pongo una cancioncita animada, ¿vale? Y ese abrazo de oso también lo recibo con mucho cariño, ¿vale? También para ti, para tu esposo y para toda tu familia. Ese cordial saludo y ese grande abrazo de

su hermana Sayo y para su cuñado Horacio, para que se pongan a bailar y se pongan a disfrutar con Rumberos FM aquí en El Rumberazo. Vámonos con esta cancioncita por aquí, especialmente para todos ellos, ¿vale?

0: gustado esa morocha, esa morochita. Espero que hayan disfrutado, ¿eh? Que hayan bailado, por supuesto. Estoy un poco pilladillo de la garganta, pero eso nada, eso no es motivo para estar aquí acompañándolos a todos ustedes.
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0: vámonos con más mensajitos. Tenemos a Coba por aquí en sintonía. Vamos a ver qué nos dice.
2: Hola, Dani. Muy buenas tardes para ti, para todo el equipo, para ella, ellos. Pues nada, la cancioncita al gusto tuyo para todos los que acabo de nombrar. Como siempre, para mí, para los míos. Y besitos con mucho cariño en general. Y te escuché, la esperanza. La esperanza es lo último que perdimos. Si perdemos la esperanza, entonces ya no somos personas. Digo, venga, a seguir escuchándote. Venga, chao.
0: Muchas gracias, Coba. Por supuesto, la esperanza. Nunca hay que perder la esperanza. Y si perdemos la esperanza, pues nos vamos para la victoria. Nos echamos una carnita fiesta y un vasito de vino, ¿verdad?

Por aquí nuestro amigo Toño nos dice, por aquí el tiempo está que si te comes un escardón, no, y un escardón le mandó, ¿eh? Te comes un escardón y te bebes unos vasitos de vino, ingreso seguro por urgencia, dice, mucho calor, dice, ¿cómo va a ser eso? ¿Cómo va a ser eso?

bonito poder recordar estos temas tan maravillosos, ¿verdad? Vámonos con más mensajitos por aquí. Nos dice: buenas tardes, feliz viernes para ti, Dani, y familia, para todos los rumberos. Puedes dedicar una canción a tu elección, Dani, a mi hermana Yaya y Valerio. Besitos al cielo, por supuesto. Soy Merce de Ico. Saluditos, Merce, por supuesto. Ahora nos vamos con la siguiente cancioncita para nuestro oyente y amigo por ahí, para Toño en Santa Cruz, que nos pedía algo de Eddie Herrera y esto que dice: que no muera lo nuestro.

0: Y después viene la cena. Ahí temprano. Donde la buena música. Voy a poner una cancioncita ahí buena ahí para mi hermana Carmita. Ella es la que le gusta la marejada. Búscasela ahí, a ella le encanta. Vale. Y si no, la cadenita que ya pusiste antes. Gracias, niño.
1: Gracias a ti, amigo. Madre mía, si eso es una merienda, no me quiero imaginar la cena, ¿eh? Estoy viendo cinta de lomo con lapa. Madre mía. Parece

Pero tiene buena pinta, ¿eh? Habrá que probar eso. Vamos a subir el ritmo, vamos a bailar, por supuesto, recordando las viejas canciones.

0: Buenas tardes, Dani.
1: Buenas tardes.
0: Hoy quiero que me pongas una canción bonita, que estoy con mi familia de vacaciones en Las Palmas, con mi hijo, mis nietos, la pareja de mi hijo, y también para mi otro hijo que se quedó en casa. Soy ella de San Isidro. Ya nos iremos la próxima semana, que regresamos el domingo a Tenerife. Nada, saludos, chao, chao.
1: Muchas gracias, Yeya. Madre mía, sigue de vacaciones todavía, ¿eh? ¡Qué bonito, qué bonito! Por supuesto, hay que disfrutar con toda la familia, claro que sí. Mira, la siguiente cancioncita se va para Maruquita por ahí también, para Coba. Para que disfruten de los fantasmas del Caribe con esta agüita de coco.

0: mensajito por aquí de parte de nuestra oyente Carmen.
1: Dani, dime si te mandé el mensaje bien o lo hice mal, porque si no lo repito, vale. Gracias.
0: Buenas tardes, Carmen. Lo mandaste muy bien el mensajito, ¿eh? Claro que sí, claro que sí. Mira, vámonos con la siguiente cancioncita. Esto que dice Marejada. Pues se va especialmente para Yeya y Valerio de parte de Merced y Con. Y también, por supuesto, para Yeya de San Isidro y para toda su familia que nos decía que estaba de

ritmo de la marejada. Continuamos con más mensajitos. Tenemos la tablet petada, ¿eh? Y eso que la gente no sabía que nosotros veníamos. De eso se trata, de sorprenderlos. Nos dice por aquí nuestro amigo Toño, muchísimas gracias, Dani, por el temazo y para la garganta, tocadita, recuerda, mío,

0: también puede ser un paseíto. Por aquí nos dice nuestro amigo: hola Dani, aquí mi mujer y yo oyéndote como siempre con esa buena música que nos pone. A ver si después de esto podemos mover las caderas y las piernas. ¿No puedes dedicar la canción de nuestra orquesta, La Copa y el Vino? Estoy esperando la canción Mi Mujer Milagro y yo. Te mandamos un abrazo. Saludos de Cito de San Isidro. Saludito, Cito. Madre mía, Cito, plato de papas arrugadas ahí, ¿eh? Y yo estoy con tres vasos de gazpacho. Madre mía, ¿eh? Nos dice Coba, con este calor nos viene de maravilla. Muy bien una agüita de coco, la verdad que sí, Coba, ¿eh? Pero en la playa, sentaditos ahí, ¿eh? Que te traigan una agüita de coco. O como dicen en las playas del sur, dice, se te acercan con los vasitos, ahí te dicen: melón, melón, melón, ananás, ananás, paina, paina, paina. Cada playa tiene su encanto, ¿eh? Vámonos con más mensajitos de audio por aquí.
1: Dani, ese es el primer mensaje que te mandé, no es ese, mi niño. Te mandé uno para felicitarte y para Coe y Marbeli. Un abracito para las dos. Ese fue el que te mandé, el primero. Felicidades por el programa, que está muy bonito. Y un abrazo para ti y para todos los rumberos. Y mira, y un saludo para Estrellita y Nino, que pronto la voy a ver, si Dios quiere. Vale, mi niño, gracias.
0: Saluditos, saluditos, Carmen. Carmen ahí en Finca España, muchas gracias por los saluditos. Y por supuesto, de parte de Carmen, para Estrellita y para Nino. Ay, mi madre, prepárense, ¿eh? Saluditos también para mis princesitas que están acompañándome la tarde de hoy. Y todo lo que resta del verano estarán conmigo. Saluditos para Marbelis y para Chloe.

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0: Vámonos con más mensajito por aquí de parte de Mimi. Nos dicen, buenas tardes, don David. Ay, mi madre, ya estamos cambiando los nombres, Así estábamos con mi compañero David hoy. Y a él lo llamaban Dani y a mí me llamaban David. Compañero, si me estás escuchando, ¿te lo dije o no te lo dije? Yo soy Dani Flores. No, dice ay, Mimi por aquí. Don Dani, la guagua no me salió. Dice, ¿me puede poner la canción de la Virgen de Candelaria? Para mi madre Hermín.

Nos dice Mati por aquí: buenas tardes, Dani. Encantado de oírte. Pues nada, una cancioncita. La Morocha, si puede ser. Y nada, dedicárselo a Radio Rumberos. Y para ti, para todo el mundo que está y que esté conectado. Hasta pronto, Dani. Muchos besitos. Soy Mati.

manga la empújala. Vámonos a bailar. Saluditos cordiales para toda la gente que me está mandando esos mensajitos, para toda la gente que está trabajando a esta hora de la tarde, noche, ya casi en algunos puntos de la ciudad. Para todos esos camareros y esas camareras que están ahí al pie del cañón, para la gente que está también con los conductores de guagua, también para la gente que está disfrutando de Rumberos FM. Y por supuesto, como siempre digo, para todas las personas que trabajan en el sector salud, para todos esos médicos, esas enfermeras, y por supuesto para todos los compañeros de profesión, para todos los locutores de todo.

0: Musical, le mandamos un cordial saludo para todos nuestros oyentes y todos nuestros seguidores ahí en La Palma.
1: Hola familia, nosotros somos la Orquesta Tropicana y queremos mandarle un saludito a nuestro amigo el rumerazo Dani Flores. ¿Cómo dice, cómo suena? ¡Bum! ¡Tropicanas!
0: Ahí estamos los chicos de la Orquesta Tropicana. Un saludito cordial para todos ustedes. También aprovecho la ocasión para mandar un saludo cordial para todos nuestros integrantes en la orquesta de esta casa de los ideales. Vámonos con la cancioncita de Tropicana y esto que nos dice así.

0: aprovecho la ocasión también para mandar un saludito cordial para mi compañero David.
1: Después de una semana,
0: que hoy se mandó un pedazo de programa. Y que por cierto, la próxima semana estará en directo, estará con su programa en la calle en directo. Por supuesto, también mandarle las felicitaciones por esos

siguiente cancioncita se nos va para Carmen ahí en Finca España. Y por supuesto para todas las nieves también. La cancioncita del maestro Pepe Benavente y esto que dice Madrecita.

Un mensajito al 643-29-1660. Estaremos encantados de escucharte y de leerte, por supuesto.

vámonos con la siguiente canción que se va dedicada de parte de Mimi para su mamá Herminia, que nos pedía algo de la orquesta Guamampi. Y eso que dice la Virgen de Guadalupe. Aprovecho la ocasión también para mandar un saludo muy cordial para toda la gente de La Gomera, que mañana estará pues disfrutando de esas fiestas ahí en Chipude. Un saludito cordial para todos ustedes. Y gracias por elegir siempre Rumbo.

Pues ahí estaba esa virgencita de Guadalupe que se iba para la señora Herminia de parte de Mimi. Vamos a continuar la tarde, noche, ya cuando ya casi van a ser las, bueno, ya son las 8:05, ¿eh?

0: disfrutar de este temita que está muy bonito, de Pedro Capón. Y la verdad que la letra dice mucho, ¿eh? Así debería ser. 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Deberíamos disfrutar ahora que podemos. 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

0: sí, todos nos merecemos la siesta, nos merecemos la fiesta, nos merecemos pasarlo bien. ¿Y dónde te lo pasas bien? Aquí en Rumberos FM, por supuesto.
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0: Le mandamos un cordial saludo para todos nuestros seguidores del Rumberazo ahí en el TikTok, de parte de nuestro moderador Kiko Francisco.
2: Entra, entra.
0: Así que nada, a seguir disfrutando, por supuesto, de la sintonía de Rumberos FM aquí en el Rumberazo.
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0: Vámonos a la siguiente cancioncita para nuestro amigo Cito, que nos pedía algo de los ideales. Vámonos con los ideales por aquí y esa copa del vino.

0: de los ideales. Nos decía por ahí, Cito, no te olvides de mi canción.
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0: Espero que estén disfrutando, que se lo estén pasando bien.
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0: También deseo de corazón, de verdad, que las personas que se encuentran solas en casa, porque hay muchas personas, la verdad, que se encuentran solas en casa, pues me comentaban el otro día que gracias a

está escuchando en la zona de Garachico. Se está recuperando ahí, ¿eh? Qué mejor lugar que Garachico, ¿eh? El otro día estuvimos por ahí paseando, disfrutando con la familia. Y la verdad que nos gusta mucho estar visitando Garachico. Saluditos también para Eva, para Fran, para Ingrid, para Emma y para Gabriel, ¿eh? Gracias por elegir.

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Ponemos musiquita, nos ponemos a bailar en directo, nos ponemos a bailar, a mover las caderas, a mover el esqueleto.

aquí tenemos más mensajitos. Carmela Venezolana está moviendo el esqueleto a esta hora, Nos dice por aquí: hola Dani, ¿cómo estás? Saludito para todos mis rumberos y especialmente para todas las candelarias. Soy Carmen la Venezolana. Saluditos, Carmen. Y por supuesto, saludito para toda la comunidad de Venezuela. Un abrazo grande para todos ellos y también para toda la comunidad de Colombia, que desgraciadamente ha sufrido también ese terremoto.

el esqueleto, a mover el esqueleto. La siguiente cancioncita se va dedicada para todas nuestras oyentes, para todas las mujeres, por supuesto, ¿eh? Para todas nuestras oyentes, para todas esas mujeres maravillosas. ¿Qué sería de nosotros sin ellas, eh? Por supuesto, dedicada también para mi persona favorita. No hace falta que lo diga porque ella sabe, ¿eh? Vámonos al ritmo de

0: las mujeres son las que ponen el sazón y muchas veces las que ponen el dinero. Vamos a hacer una breve pausa en el camino. Vámonos con nuestros patrocinadores, ¿vale? Ya enseguida volvemos.
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Saluditos cordiales para toda la gente que está por aquí, por la zona de Sauzales. Están diciendo, están disfrutando ahí en las terracitas. Pues saluditos para todos ellos. Gracias por elegir Rumberos FM. Aprovecho la ocasión para todos los dueños de restaurantes, bares, comercios que quieran promocionarse, patrocinarse con nosotros, con Rumberos.

0: poquito romántico. Vámonos con algo de bacha, una bachatita por aquí de Romeo Santos. Y eso que dice La Propuesta Indecente para todos ustedes.
1: Hola.
0: Solo aquí en Rumberos FM.
1: Es un placer.

te olvides que el próximo viernes el programa de mi compañero David Pérez desde Breña Baja en las fiestas en honor a la Virgen del Socorro, el viernes 28, estará en directo ahí en la calle, ¿eh? Eso tiene que estar muy bonito, muy guapo, la verdad. Porque el interactuar con las personas, yo siempre lo he dicho, el cariño que recibes cuando haces un directo,

0: te olvides que todavía nos puedes mandar tus mensajitos al 643-29-1660.
1: Solo tú, solo tú, pues por eso vuelvo.
0: Estaremos hasta las 21 horas por aquí disfrutando con todos.

pidiendo una cancioncita muy bonita, la verdad, de Jerry Rivera. Y eso que dice, amores como el nuestro. Vamos a disfrutar de esta rica salsa aquí en el Rumberazo.

valioso que tiene una persona, o que puede tener una persona, es la lealtad. Así que vamos a subir el ritmo con la siguiente cancioncita que nos pedía Mati por aquí. Y esto que dice La Morocha. Vámonos a disfrutar de esta morocha para subir esos ánimos.

0: estaba esa morocha, por supuesto.
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0: No te olvides que mañana tenemos marrumberazo.
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0: A partir de las 19:30. Vamos a disfrutar de este temita de los diablos. Arriba todo el mundo.

0: más mensajitos por aquí que nos siguen llegando. Vamos a ver qué nos dicen.
1: Buenas tardes, Dani, Digicofio, soy Magdalena Darafo. Aquí vamos con un equipazo dirección hacia Candelaria a cumplir la promesa y a ver a la morenita. Y nada, un saludito para tu amorcito Nieve y para tu suegra Carmen y para los que siempre saludo y para todos los oyentes. Besitos, amigos.
0: Saluditos, saluditos. Muchas gracias por esos mensajitos, por esas palabras. Pues que la Virgencita de Candelaria las acompañe, ¿vale? En esa caminata. Yo tengo que decir que yo fui una vez, hace muchos años ya. La verdad que terminé totalmente destruido, pero valió la pena, ¿eh? Más cancioncita por ahí, vámonos con esto de los cocodrilos. Vamos a mover las caderas para toda la gente que está ahí de caminata hacia Candelaria, mira, para un lado y para otro.

Por aquí nos dicen, buenas tardes, Rumberos FM. Un saludo, soy Rosa de Fuerteventura, para dedicarme una canción bonita a mis hijos Juan y Antonio. Gracias. Muchas gracias, Rosa. Y por supuesto, saluditos cordiales para todos nuestros oyentes en Fuerteventura.

La siguiente cancioncita se nos va para Fuerteventura. De parte de Rosa, para Juan y Antonio. Para mover esas caderas, para mover esa cintura al ritmo de los hermanos Rosario con este

0: Dani, mira, un saludo de parte de Carmen, porque dice que aún no llegaba a tiempo para llamarte, ¿vale? Hasta luego.
1: Saluditos, saluditos, por supuesto, saluditos cordiales para Cande, para Cándido y para toda la gente ahí de Chamorga, que sigue la sintonía de

sube la temperatura, por supuesto, la temperatura del rumberazo. Vámonos por aquí con esta cancioncita. Ya nos quedan 7 minutitos para seguir disfrutando del rumberazo. Aprovecho la ocasión para decirles, para todas las personas que están ahora mismo pues en la sintonía y que están conduciendo, mucha precaución al volante, mi gente, ¿vale? Más vale llegar tarde, pero llegar bien, ¿vale? No se olviden que hay personas en casa que te esperan. Hay que ir despacito, hay que ir tranquilo.

0: Hola Nani, buenas noches, soy Lucy.
1: Buenas noches.
0: Hoy casi no llego a tiempo, ya vas a terminar el programa, ¿verdad? Pues nada, me alegro de oírte. Pues te voy a acompañar a lo que queda de programa, viéndote. Y nada, saludarte, desearte un fin de semana. Y pon ahí, yo qué sé, cualquier cosa, mira si tienes algo de Carlos Rivera. Y lo pones, que me encanta. Y si no, pues nada, lo que tú tengas programa.

complacerte con un pedacito de esta canción de Carlos Rivera. Eso que dice, te esperaba. Ya veo que estamos muy románticos, ¿eh? Se nota que es viernes, hace un poquito de frío.

0: dice nuestro amigo, Cito. Bueno, amigo, espero que pase un buen fin de semana. Mañana no sé si podré oírte, pero seguro que seguiré moviendo la cadera. Es que mañana voy para Candelaria a ver a la patrona. Llego antes, te oigo, y si no, pues un buen fin de semana. Un abrazo de mi mujer y mío. Hoy es viernes y el cuerpo lo sabe, Cito. Claro que sí, amigo. Por supuesto, vaya usted a ver a la Virgen de Candelaria y le pide por todos. Por todos, sobre todo por esas personas que necesitan poner paz y tranquilidad en sus vidas.
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0: Y para aquellos también que que no encuentran el rumbo en su vida,
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0: hay que pedir por ellos también, ¿eh? Y por todas las personas que están en los hospitales, personas que están pasando pues diferentes cosas en su

0: mi gente, ha llegado la hora, ha llegado la hora. Ha llegado la hora de decirles adiós.
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0: Rumberazo, espero que hayan disfrutado, que hayan bailado y, como dice Cito por ahí, que hayan movido las caderas.
2: Después
0: mi nombre es Dani Flores, para los que no me conocen, esto es el

por estas dos horitas de programación aquí en el Rumberazo. Espero y deseo que se lo hayan pasado muy bien. Y algunas personas que no pude complacer con algunas cancioncitas porque no las tengo, ¿vale?

feliz, de sonreír mucho, de besar mucho, de abrazar mucho, de decir te quiero, de hacer el amor, no la guerra. Y por supuesto, no te vayas a la cama enfadado con nadie, ¿eh? Actitud rumberazo, actitud rumberazo, siempre. Y ustedes se preguntarán, ¿cuál es la actitud rumberazo, no? Bueno, la actitud rumberazo es ponerle actitud, alegría, sabor y ritmo a la vida. Olvidarte un ratito de todo lo malo y disfrutar aquí en Rumberos FM. ¡Qué mejor, qué mejor! Bueno, mi gente, muy buenas noches. Que Dios me los bendiga. Hasta mañana, si Dios quiere.

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0: dice.
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0: Dale, chicos, corta.
1: Pasa ya, chicos. Denme la respuesta. Yo
2: qué locura de día, ¿no? Aunque solo haría falta una cosa para que fuera el mejor día de mi vida.
3: ¿Qué?
2: Que sea el primer día del resto de mi vida contigo, hasta que seamos viejitos. Manuela.
4: Hasta que sea

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1: Isabel, hoy deberíamos de mandarnos un homenaje. Hoy tengo ganas de comerme una buena chuleta de esas a la brasa.
2: Déjate de homenaje, que ya yo tengo las garbanzas en remojo. Y a Raiquito le dije que viniera a almorzar.
1: Deja las garbanzas para mañana, muchacha. Y escucha la radio rumbero, escucha radio rumbero. 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